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0: dinero. 6 de la tarde con 14 minutos.
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0: Oiga usted ya de lo último que tenemos aquí. ¿Cómo podemos conmemorar el Día del Perro?
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0: Porque no es solamente comprarle juguetitos a su mascota, un premio, sino a llevar acciones que de veras contribuyan a su bienestar. Es decir, adoptar en lugar de comprar, siempre que sea posible. Pero hay muchas tiendas de estas muy en las plazas comerciales. Sí, ¿verdad, amigo? Tú así adoptaste a tu perrito, ¿verdad? Bueno, tu perrita. Sí. La adoptó, no la compró. Y obviamente le hicieron ahí como un acta de nacimiento y toda la cosa. Ay, vea usted. Y luego esterilizarlas a las para que no tengan camadas no deseadas. Es decir, si usted no quiere tener más perritos, pues es obvio, llévela a esterilizar. Cumplir con el esquema de vacunación y revisiones veterinarias. Oye, ¿cómo cuánto te gastas en una revisión así? ¿Como 800 pesos? Ah, es básico, ¿verdad? Sí, claro, claro. Usted no se hace el chequeo, va a llevar al perro. ¿Es usted consciente, oiga? Oiga, no sea así con los pobres perritos. Ay, ponga usted la pieza esta. ¿Dónde está? ¿Dónde quedó el asunto con el perro? Ahí está, es que se movió. No, pues es que ya son las 6 de la tarde con 15 minutos. Y obviamente también, aparte de todo esto, pues que aparte lo lleve de revisar, proporcionar una alimentación adecuada, su agüita limpia, su ejercicio diario, y nunca abandonar a un perro, incluso si cambian las circunstancias familiares. Lleve, haga usted un buen ejemplo de cómo cuidar a su mascota. 6 de la tarde con... Ah, ya con 17 minutos, vámonos al corte.
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0: 6:39.
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0: Fíjese que en diversos artículos dicen, bueno, el mundo sería mejor si todos fuéramos pet friendly. Sin embargo, no es así. Desde la primera celebración a principios del siglo XXI, el Día Mundial del Perro ha ganado popularidad. Ahora se celebra en todo el mundo, festeja y únete a la conmemoración. Así que, obviamente, ya dijimos cómo vamos a festejar a los perritos.
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0: Bueno, y aquí Wilfrido Vargas, bueno, se voló la barda. Y después fue el perreo. Tu postura, banda MS de Sergio Lizárraga. 100 horas de Michelle Maciel. Y te dije, el Coyote y su banda Tierra Santa.
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0: Eso sí, no se tocaba, no era fiesta. 6:40, ya casi nos vamos, oiga usted. El día de mañana regresamos en punto de las 10 de la mañana, primero, claro, con la doctora Raquel Levinstein y el doctor Orlando, con sabios consejos cada día. Hasta las 7 de la noche, pasando por la peligrosa hora del buen provecho. Que tenga un extraordinario regreso a casa bajo este ritmo. No, hombre, ya la producción sacó los prohibidos.
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0: Y como decimos cuando entramos los viernes, nos escuchamos el día de mañana.
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2: Un total de 34 servidores públicos de 20 instituciones fueron sancionados por faltas graves y administrativas con inhabilitaciones de hasta 20 años y sanciones económicas que superan los 1.8 millones de pesos. De esta manera, personal de instituciones como la Procuraduría Federal del Consumidor, Petróleos Mexicanos y la Guardia Nacional fueron sancionados y en los casos requeridos están siendo investigados. Del total de casos, 12 corresponden a faltas graves sancionadas por el Tribunal Federal de la Justicia Administrativa, derivadas de investigaciones de la Secretaría Anticorrupción y Buen Gobierno, y habrá que ir extendiendo ese trabajo a más instituciones para expulsar a todos los abusivos.
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2: Tenemos claro que se trata de ganar dinero, de ahí que pacten tratos comerciales que deberían ser para eso, pero ahora ya son usados con fines políticos colaterales a las firmas, y es ahí en donde las naciones socias deben de dejar en claro cada punto. En el caso de la transición energética de México, se presenta ciertamente una oportunidad para impulsar la economía, pero corresponde a México la soberanía de ese flujo, muy aparte de la tecnología, que es otra forma de dependencia necesaria para que el aprovechamiento de la energía renovable sea eólica y marítima. México prioriza su soberanía energética para garantizar la seguridad nacional, estabilizar la economía interna y asegurar que los recursos de la nación beneficien directamente a la población, al ir reduciendo la dependencia de mercados extranjeros y protegiendo a los ciudadanos de las crisis globales, como sucede ahora con los combustibles.
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2: México tiene una tasa de crecimiento poblacional menor a 1% anual y se registran menos nacimientos en el país que en 2024, con una tasa de fecundidad de 1.6 hijos por mujer, en promedio, expuso la Secretaría de Gobernación. Esto se dio a conocer en la sección ordinaria del Consejo Nacional de Población, en momentos en que el país experimenta una profunda transformación en su dinámica demográfica, por lo que las políticas públicas del gobierno federal van evolucionando. Es decir, que esta nueva demografía nacional de 200.000 nacimientos menos por año en el futuro generará demandas que requieren modificar las políticas en educación, salud, vivienda, empleo e infraestructura, ya encaminados hacia mediados del siglo.
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3: ¿Qué es que presto tanta atención a los detalles, a cada versículo, a cada frase y me detengo en todas las palabras? Es porque entiendo que son las palabras que Dios mismo nos revela. Y es necesario que esas palabras sean presentadas, enseñadas y comprendidas por todos nosotros.
4: Estamos agradecidos por su sintonía en gracia a vosotros, Ministerio de Enseñanza del Pastor John MacArthur. Les saluda su anfitrión Miguel Contreras. Desde el Jardín del Edén hasta el día de hoy, la humanidad ha debatido constantemente acerca de la verdad. Muchas religiones afirman poseer la verdad, pero no pueden haber diferentes verdades absolutas que se contradigan entre sí. Entonces surge una pregunta muy importante. ¿Es la Biblia realmente inspirada por Dios y totalmente digna de confianza en todo lo que enseña? El día de hoy, el pastor John MacArthur, en la voz del pastor Luis Contreras, contestará esta importante pregunta en la serie titulada El poder transformador de las Escrituras, en gracia a vosotros.
3: La maravillosa experiencia de Pablo en su conversión, quien cuando estando con Ananías relata en Hechos 22, el Dios de nuestros padres te ha escogido para que conozcas su voluntad y veas al justo y oigas la voz de su boca. Dios ha designado que Pablo le escuche y comunica lo que dice. Juan dijo: yo estaba en el Espíritu en el día del Señor y oí detrás de mí una gran voz como de trompeta que decía: escribe las cosas que has visto y las que son y las que han de ser después de estas. Aún Cristo, el Verbo hecho carne, dijo que Él recibió su mensaje de su Padre. Le dijo a Cristo qué decir. No se puede tener ideas sin palabras. Ese tipo de concepto es una tontería. Es lo mismo que hablar de una melodía sin notas o música sin melodía. Es lo mismo que hablar de sol sin luz o antropología sin nombres. No hay pensamiento sin palabras. Al contrario, mire primero de Pedro 1, 10 al 11 por un momento. Algo interesante. Esto ilustra un principio. Pedro escribe con referencia a los profetas del Antiguo Testamento que registraron la verdad sobre el Mesías. Él dice: los profetas que profetizaron de la gracia destinada a vosotros inquirieron y diligentemente indagaron acerca de esta salvación, escudriñando qué persona y qué tiempo indicaba el Espíritu de Cristo que estaba en ellos. En otras palabras, allí estaban los profetas del Antiguo Testamento siendo llevados por el Espíritu Santo, inspirados para hablar y escribir acerca del Mesías. Y a medida que ellos estaban hablando o escribiendo acerca del Mesías, estaban haciendo una cuidadosa búsqueda e investigación para averiguar de lo que estaban hablando. El punto es este: la Biblia no solo no enseña que hay pensamientos sin palabras, sino que nos enseña que a veces Dios les dio palabras sin pensamientos. No me refiero a un dictado mecánico sin sentido, pero había muchas cosas que los escritores del Antiguo Testamento escribieron que no llegaban a comprender. No es algo que ellos relataron debido a su inteligencia religiosa, sino que escribían las palabras que Dios les dio, ya fuera que las entendían completamente o no. Y es por eso que en Mateo 24:35 dice: el cielo y la tierra pasarán, pero mis palabras, no mis pensamientos, no pasarán. Entonces, alguien dice que la Biblia es inspirada cuando habla de las cosas sagradas y que no lo es cuando habla de las cosas seculares como la ciencia, la historia, la geografía y demás. Algo con lo que hay que lidiar periódicamente. Hay quienes dicen que la historia de la Biblia es errónea, la geografía de la Biblia está mal, las matemáticas de la Biblia son inexactas, las declaraciones científicas de la Biblia son equívocas. Pero no se preocupe, la inspiración garantiza lo sagrado, no lo secular. Es como decir que Dios es bueno en las cosas religiosas, pero realmente necesita ayuda en otras áreas, no maneja bien otros datos, y hay todo tipo de personas que quieren atacar la Biblia basándose en eso. Le voy a dar un par de ejemplos curiosos. Josué 10:12, donde se relata la batalla que estaba sucediendo. Se dice que en medio de la misma el sol se detuvo, y los críticos se han reído y burlado durante años. Dicen que la Biblia es poco científica. Si la relación entre la tierra y el sol no cambiara, querría decir que la tierra se detuvo. Pero el hecho es que si usted hubiera estado allí ese día, le hubiera parecido como si el sol se detuviera. Y ese mismo crítico sería el primer hombre que al levantarse de la cama en la mañana miraría por la ventana y diría: ¡qué hermoso amanecer! Eso no es una salida del sol, por cierto. Pero nadie sale y dice: ¡oh, qué hermosa tierra que gira! Y nadie tampoco dice eso por la noche. Y todo el tiempo decimos cosas por el estilo. Decimos que la gente vive en Australia abajo. ¿Abajo de qué? Esa es una frase inventada. Es lenguaje figurado. Hay algunas cosas que decimos desde la perspectiva humana que no pretenden ser afirmaciones de elementos técnicos de datos científicos. Luego, está el relato en el libro segundo de Reyes 18 de la transacción de Senaquerib con Ezequías, de 30 talentos de oro y 300 talentos de plata, la cual no parece ser un problema hasta que los arqueólogos descubrieron los registros asirios de la transacción entre ellos, el propio registro de Senaquerib, y en su cuenta había 800 talentos de plata en lugar de 300. Y los críticos dijeron que ese es el tipo de datos donde la Biblia se equivoca, ya que no es cuidadosa con los números pequeños. Y luego, estudios arqueológicos posteriores han revelado que la norma de cálculo del oro era la misma en Judea y Siria, pero el estándar para el cálculo de plata era diferente, y 800 talentos de Siria equivalían a 300 talentos hebreos. Exactamente lo que dice la Escritura. La Escritura habla en hebreo y el registro de Senaquerib en sirio. Permítanme mostrarles otro. Hay muchos más en donde la Biblia supuestamente se equivoca, y no es así si se observa con cuidado. Uno muy curioso está en Números 11:31, el cuarto libro en el Antiguo Testamento. Y vino un viento de Jehová. Los hijos de Israel estaban en este momento deambulando por el Sinaí y tenían que ser alimentados. Y el Señor los va a alimentar. Y es muy interesante ver cómo Él les da de comer. Él envió un viento y trajo codornices desde el mar. El viento trajo codornices y las dejó en el campamento. Un día de camino a un lado y un día de camino al otro lado, alrededor del campamento. Estaban en un área extensa. Y dice que tenía dos codos de profundidad. Un codo era más o menos 46 centímetros. Así que estamos hablando aproximadamente de un metro. Tomemos al crítico que decidió que era un metro y quiso hacer algunos cálculos. Dijo que esta es una de las cosas más ridículas que ha leído. Un día de camino a un lado y un día de camino al otro, y que toda la zona cubierta en un metro de codornices. Hizo los cálculos. Esos serían 19,538,468,306,672 codornices. Y entonces, obviamente, eso fue causa de mucha risa. Claro, 19 trillones de codornices, todas apiladas. Pero solo demostró su ignorancia. La Biblia hebrea no dice que fueron apiladas desde el suelo hacia arriba. Lo que la Escritura indica en el texto hebreo es que Dios sopló las codornices en el desierto desde el valle del Nilo, y todos los pájaros vinieron volando a unos 2 codos sobre la tierra. Eso es lo que dice. Las codornices por lo general no se elevan a más de 2 codos sobre el suelo. Fueron llevadas allí por el Señor, y era fácil para la gente alcanzarlas de esa manera. Solo tenían que estirar la mano. Las codornices fueron llegando, volando a esa altura, hasta que todo el pueblo tuvo todo lo que quería. Cuando la Biblia habla de ciencia, historia, matemáticas, sea lo que fuere de lo que la Biblia hable, es la palabra de Dios. Y Dios es infalible, y también su palabra es así de infalible. Los críticos quieren burlarse de la Escritura. Sin embargo, la Biblia es científicamente exacta. Contiene los principios básicos de la ciencia. Usted podría tomar, por ejemplo, los elementos más básicos de la ciencia: el tiempo, la fuerza, la acción, el espacio y la materia. Herbert Spencer, quien murió en 1903, redujo todo a estas categorías. Dijo que todo lo que hay en el universo encaja en ellas, que esa es la matriz de la existencia. Murió después de haber sido aclamado como un hombre brillante después de descubrir eso, y no se dio cuenta que eso está en el primer versículo de la Biblia. En el principio, el tiempo, creó la acción, Dios la fuerza, los cielos, el espacio, y la tierra, la materia. La base de la existencia se encontraba en el primer versículo. El universo es una continuidad de tiempo, fuerza, acción, espacio, materia, y uno no puede existir sin el otro. Por lo tanto, todo debe haber existido simultáneamente desde el principio. Todo tuvo que comenzar junto. La ciencia tiene que estar en esa matriz. No puede faltar ningún elemento de esta base o no tendríamos lo que tenemos en la actualidad. Y una vez que el universo había sido creado, sus procesos fueron diseñados para funcionar de una manera ordenada. Toda la energía y la materia sostenidas por su interacción, de modo que no se necesitara más creación. Una vez que se genera el tiempo, la fuerza, la acción, el espacio y la materia, es todo lo que se necesita. Y Génesis 2:2 dice que Dios acabó la obra que hizo. Él lo hizo y lo concluyó, todo a la vez. Creó la matriz completa. No ha habido ninguna creación desde ese entonces, ya que no se necesita ninguna creación. La ciencia ha llamado al cese total de la actividad creadora en la primera ley de la termodinámica, o la ley de conservación de la masa y la energía, a la cual Einstein dedicó mucho tiempo. Es el principio científico más universal, cierto y básico de todos, y está allí mismo en la palabra de Dios. Él finalizó de hacer lo que hizo, terminó, lo hizo todo a la vez y listo. Se conservaría por sí mismo debido a su propia naturaleza. La segunda ley de la termodinámica es la ley del desorden creciente. De todo lo que de ese sistema en la matriz se está agotando, desintegrando y finalmente morirá. Y lo estamos viendo en términos muy claros. Toda la creación, dice Romanos 8, está gimiendo y esperando a que la maldición sea revertida. La ciencia no puede explicar la segunda ley de la termodinámica. ¿No saben por qué todo tiende al desorden? ¿Todo tiende a decaer hacia la falta de vida? La Biblia es el único lugar donde usted puede acudir para ver una explicación. Y la explicación es una sola palabra: pecado. El pecado. No se puede ser científico si usted no cree en el pecado, porque no se puede explicar la naturaleza de la matriz de la existencia. La Biblia es exacta en todo lo que dice. Dice que Él colgó la tierra sobre nada. Ya sea que usted esté hablando acerca de geología, geodesia, meteorología, fisiología, biología, antropología, astronomía, hidrología, cuando la Biblia habla es exacta. Y después ve cosas en la Biblia como la profecía. Por ejemplo, Ezequiel 28, una visión superlativa que muestra la exactitud de las Escrituras históricamente. Ezequiel 26 al 28, una profecía de Ezequiel sobre la destrucción de la ciudad de Tiro. Tiro era una fortaleza fenicia, una ciudad bastante importante en la costa de Fenicia, hoy conocida como Palestina. Y la palabra del Señor vino a Ezequiel en el versículo 2 del capítulo 26, diciendo acerca de la destrucción del lugar: Hijo de hombre, por cuanto dijo Tiro contra Jerusalén, ea bien, quebrantada está la que era puerta de las naciones, a mí se volvió, yo seré llena, y ella desierta. En otras palabras, ya que Tiro se burló de Jerusalén, por tanto así ha dicho Jehová el Señor, he aquí yo estoy contra ti, oh Tiro, y haré subir contra ti muchas naciones, como el mar hace subir sus olas, y demolerán los muros de Tiro, y derribarán sus torres, y barreré de ella hasta su polvo, y la dejaré como una peña lisa. Tendedero de redes será en medio del mar, porque yo he hablado, dice Jehová el Señor, y será saqueada por las naciones. Y sus hijas que están en el campo serán muertas a espada, y sabrán que yo soy Jehová, porque así ha dicho Jehová el Señor. He aquí que del norte traigo yo contra Tiro a Nabucodonosor, rey de Babilonia, rey de reyes, con caballos y carros y jinetes y tropas y mucho pueblo. Matará espada a tus hijas que están en el campo, y pondrá contra ti torres de sitio, y levantará contra ti baluarte, y escudo afirmará contra ti, y pondrá contra ti arietes, contra tus muros, y tus torres destruirá con hachas. Por la multitud de sus caballos te cubrirá el polvo de ellos. Con el estruendo de su caballería, de las ruedas y de los carros, temblarán tus muros. Cuando entre por tus puertas como por portillos de ciudad destruida, con los cascos de sus caballos hollará todas tus calles. A tu pueblo matará a filo de espada, y tus fuertes columnas caerán a tierra, y robarán tus riquezas, y saquearán tus mercaderías, arruinarán tus muros, y tus casas preciosas destruirán, y pondrán tus piedras y tu madera y tu polvo en medio de las aguas. Y haré cesar el estrépito de tus canciones, y no se oirá más el son de tus cítaras. Y te pondré como una peña lisa, tendedero de redes serás, y nunca más serás edificada, porque yo Jehová he hablado, dice Jehová el Señor. Así ha dicho Jehová el Señor a Tiro. Bastante detallado. ¿No es una especie de profecía general? Muy específica. Esta es una gran ciudad fenicia. Desde el siglo VII a.C. controlaba Fenicia. Tenía fuertes murallas, de unos 150 metros de altura, de casi 5 metros de espesor. Y estaba floreciendo cuando Josué guió a Israel a Canaán. Hiram el primero era su rey. Él ayudó a David a construir el palacio, y de acuerdo con Primero de Crónicas 22, ayudó a Salomón a construir el templo. 3 años después de que esta profecía fuera dada, Nabucodonosor la cercó durante 13 años. Eran ciudades amuralladas. Todo lo que tenía que hacer era, si no podía entrar en la ciudad, cortar cualquier suministro que viniera a la ciudad y finalmente morirían de hambre. Le tomó 13 años, del 585 al 573. Por último, la ciudad se rindió ya que todos estaban muriendo. Y Nabucodonosor destruyó los muros y las torres, destruyó la ciudad e hizo cada cosa que Ezequiel dijo que haría, y por supuesto que no estaba leyendo Ezequiel cuando lo hizo. Entró en la ciudad, no encontró el botín, pensó que iba a encontrar un botín, pero ellos habían utilizado su flota para sacarlo. Se llevaron toda una isla frente a la costa, a 1.5 kilómetros de distancia, y, por supuesto, en el capítulo 29 de Ezequiel, dijo que no obtendría ningún botín. Exactamente lo que pasó. Cuando llegó allí, se habían llevado todos los objetos de valor a la isla. Nabucodonosor no tenía poderío naval para ir a buscarlo. La isla se convirtió en la nueva ciudad y floreció por 250 años. Solo una parte de la profecía se había cumplido. La parte acerca de Nabucodonosor, de la destrucción de los muros, los asesinatos de la gente, pero no todo se había terminado. Las ruinas estaban todavía allí, los escombros. Después de 250 años, llegó un joven de 24 años con el nombre de Alejandro Magno. Él tenía 33.000 hombres de infantería, 15.000 de caballería. Acababa de derrotar a los persas y estaba en camino a Egipto. Necesitaba suministros. Vino, pues, a la ciudad de Tiro, ahora en la isla, y envió un mensaje. Quiero darle suministros a todos mis hombres, mis caballos y mi ejército. Y ellos dijeron, usted no tiene una flota y nosotros estamos en una isla, no le vamos a ayudar. Eso no le gustó. Y no era bueno hacer enojar a Alejandro. Él no tenía una flota, por lo que decidió que tenía que conseguir una manera de ir a esa isla e hizo lo que Ezequiel el profeta dijo que se haría. Dijo que el lugar será como una peña lisa y los escombros serán arrojados al mar. Bueno, ¿qué conquistador en su sano juicio haría eso? ¿Por qué perder el tiempo, una vez que ha conquistado el lugar, recogiendo todo y tirándolo al océano? toda la piedra y todo el resto de la misma. Pero ese es exactamente lo que tenía que suceder. Así que Alejandro lo hizo. Él tomó todos los escombros y construyó un istmo de más de 1/2 kilómetro de largo y más de 60 metros de ancho hasta llegar a la isla con todos los desechos. La isla se había fortalecido también con poderosas murallas que llegaban hasta el borde del mar. Y a medida que se acercaba, se dio cuenta de que tendría que superar esas paredes. Y con el fin de llevarlo a cabo, construyó enormes máquinas de asedio, de 165 metros de altura, según el registro. Le tomó 7 meses. Él entró y asesinó a 8,000 personas. En un periodo de unos pocos meses, ejecutó a 7,000 más. Vendió a más de 30,000 como esclavos y cumplió cada uno de los detalles de la profecía. Y aunque la ciudad de Jerusalén ha sido reconstruida 17 veces, Tiro nunca ha sido reconstruida. Y eso es exactamente lo que Dios dijo, que no se edificaría más. ¿Y sabe a qué se dedican? Si hoy en día se dará cuenta lo que hacen. Ellos tienden redes de pesca, tal como lo decía. ¿Cuál es la probabilidad de eso? ¿Cuál es la probabilidad de eso? Aproximadamente 1 en 75 millones. Por cierto, una ciudad hermana con el nombre de Sidón también recibió una profecía. Versículo 22 de Ezequiel 28. Así ha dicho Jehová el Señor: he aquí yo estoy contra ti, oh Sidón, y en medio de ti seré glorificado, y sabrán que yo soy Jehová cuando haga en ella juicios y en ella me santifique. Enviaré a ella pestilencia y sangre en sus calles, y caerán muertos en medio de ella, con espada contra ella por todos lados, y sabrán que yo soy Jehová. Y nunca más será la casa de Israel espina desgarradora, ni aguijón que le dé dolor, en medio de cuantos la rodean y la menosprecian, y sabrán que yo soy Jehová. Será un caos sangriento. Es el centro del culto a Baal, a unos 36 kilómetros al norte de Tiro. La profecía habló de sangre en las calles, espadas por todas partes, pero ninguna profecía de destrucción final. Eso es lo que pasó. Sangre por todas partes, espadas por todas partes. Esa pobre ciudad fue sitiada y asediada una y otra vez, pero aún es una ciudad. En el 351 a.C. fue gobernada por Persia. Fue tomada en la revolución. Toda esperanza de salvar la ciudad había desaparecido. El pueblo estaba siendo atacado por los persas. Y 40,000 de ellos prefirieron morir antes que someterse a la violencia persa, por lo que se prendieron fuego y se mataron con sus propias casas. La sangre fluyó en las calles una y otra vez. Esa ciudad, Sidón, fue tomada 3 veces en las cruzadas, 3 veces por los musulmanes. En 1840 fue bombardeada por las fuerzas combinadas de Inglaterra, Francia y Turquía. Pero aún está allí porque Dios dijo que no sería destruida. Todavía está allí. Se puede estudiar la Biblia y predecir cosas que históricamente son absolutamente precisas. Ezequiel 30 predijo la destrucción de Egipto. Nahum 1, la destrucción de Nínive. Isaías 13, la destrucción de Babilonia. Oseas 13, la destrucción de Samaria. Ezequiel 25, la destrucción de Moab y Amón. Un matemático llamado Peter Stoner tomó 11 de las profecías con todos sus detalles y calculó la probabilidad de que ocurrieran por casualidad. 1 en 5.76 veces, 10 a la 59ª potencia. Usted dice, ¿qué significa eso? No sé, ni siquiera puedo pensar así. ¿Cómo se calcula eso? ¿Cómo se entiende eso? Bueno, él lo estimó de esta manera. Si todo el universo contuviera 2,000 trillones de galaxias y cada galaxia tuviera 100,000 millones de estrellas, serían todas las estrellas en todas las galaxias 2 veces 10 a la 5ª potencia. ¡Un número increíble! Este tipo de probabilidades simplemente no sucede. Así que cuando vea que la Biblia habla científica, geográfica, históricamente o lo que sea, es precisa. Esta es la palabra de Dios. ¿Y cuál es el beneficio? Volvamos a nuestro texto original y terminaremos allí. Segunda de Timoteo 3. ¿Cuál es el beneficio de esto? Toda la Escritura es inspirada por Dios y útil para enseñar, para redarguir, para corregir, para instruir en justicia, a fin de que el hombre de Dios sea perfecto, enteramente preparado para toda buena obra. ¡Qué cosa tan estupenda! no solo tenemos la palabra de Dios, sino que tenemos la palabra de Dios que nos puede equipar completamente para toda buena obra. Tenemos la palabra que cambia la vida. ¿Y cuál debería ser nuestra respuesta? En primer lugar, creerla. En segundo lugar, estudiarla. En tercer lugar, honrarla. Dios es exaltado por encima de su nombre. Me encanta. ¡Oh, cuánto amo yo tu ley!, dijo David en el Salmo 119:97. Obedézcala, haga lo que ordena, luche por ella. Judas 3, contender ardientemente por la fe y predíquela. Segunda de Timoteo 4:2, predica la palabra. ¿Se da cuenta de que durante su vida es probable que coma 150 cabezas de ganado? Tal vez un poco más. Va a comer por lo menos 3,000 pollos, siendo conservadores, 225 corderos, 26 ovejas, 310 cerdos, solo en forma de tocino y jamón. Consumirá usted solo 26 hectáreas de cereales y comerá 50 acres de frutas y verduras. ¿Puedo recordarle lo que dijo Jesús? No solo de pan vivirá el hombre, sino de toda palabra que sale de la boca de

0: Jesús, no solo de pan vivirá el hombre, sino de toda palabra que sale de la boca de Dios. Mientras que usted está comiendo todo el resto, por favor pase un poco de tiempo en este libro. Vamos a orar juntos. Toda palabra que sale de la boca de Dios. ¡Qué declaración! Padre, nos estremece saber que eso es lo que nuestra Biblia es. Palabras que se salieron de la boca de Dios. El Dios que no solo conoce la historia, sino que la escribe. Que no solo comprende la ciencia, sino que la creó. Que no solo comprende la dimensión espiritual, pero es esa realidad. Oh Dios, qué tesoro. Ayúdanos a amar tu palabra, a honrar tu palabra, a creer tu palabra, a estudiar tu palabra, a defender tu palabra, a proclamar tu palabra. Haz que, mientras que estemos alimentándonos con el resto de las cosas en esta vida, no nos olvidemos que realmente vivimos de toda palabra que sale de tu boca. Padre, ayúdanos a comprometernos a renovar nuestra devoción a tu palabra, pues en ella tú estás revelado. Que nos demos cuenta de que el conocerte es a través de tu palabra y por medio de las pruebas y experiencias de la vida en la que aplicamos esa palabra. Satisface las necesidades de cada corazón. En el nombre de Cristo. Amén.
1: De esta manera, el pastor John MacArthur nos enseñó que la Biblia es la palabra de Dios plenamente inspirada, autoritaria, infalible, digna de confianza en todo lo que enseña y, por lo tanto, debe ser creída, estudiada, obedecida y proclamada. Parte de la serie El Poder Transformador de las Escrituras, aquí en Gracia a Vosotros. 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Le damos las gracias por su tiempo y sintonía en nombre del personal de este organismo y le comento que estamos orando para que Dios continúe extendiendo su gracia en usted mientras nos acompañe en la próxima edición para continuar desatando la verdad de Dios un versículo a la vez aquí en Gracia a Vosotros.

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6: Nací y crecí en cuna humilde. Ay, mi padre. Mi padre trabajó toda la vida y desgraciadamente murió como nació.

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2: Definitivamente falta juzgar a los jueces corruptos, porque los hay, y se supone que se reformó la ley para terminar con viejas prácticas en la administración de la justicia, pero lamentablemente, la corrupción no se erradica por decreto. En el ámbito de la impartición de justicia, el Poder Judicial suele enfrentar diversas anomalías que afectan la confianza ciudadana, el correcto funcionamiento de las instituciones y la imparcialidad de las decisiones. Los informes oficiales y las investigaciones de organismos civiles evidencian principalmente prácticas de nepotismo, corrupción, impunidad y, lamentablemente, lentitud en los procesos que pueden durar años para dictar sentencia. Y eso se debe de investigarse, pues es completamente irregular, pero por algo eso sigue sucediendo.
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¿Sabes? Creo que te debo algo. Es algo tan precioso, es un hermoso beso que me diste cuando te conocí, pero hoy te lo vengo a regresar.

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2: Un total de 34 servidores públicos de 20 instituciones fueron sancionados por faltas graves y administrativas con inhabilitaciones de hasta 20 años y sanciones económicas que superan los 1.8 millones de pesos. De esta manera, personal de instituciones como la Procuraduría Federal del Consumidor, Petróleos Mexicanos y la Guardia Nacional fueron sancionados y en los casos requeridos están siendo investigados. Del total de casos, 12 corresponden a faltas graves sancionadas por el Tribunal Federal de la Justicia Administrativa, derivadas de investigaciones de la Secretaría Anticorrupción y Buen Gobierno, y habrá que ir extendiendo ese trabajo a más instituciones para expulsar a todos los abusivos.
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1: Para la licitación pública para la compra de medicamentos, el gobierno federal solicitó a los proveedores nuevos requisitos para el etiquetado de las medicinas, como incluir Gobierno de México, el Escudo Nacional y las leyendas, la salud es un derecho y uso exclusivo del sector público. De igual manera se conoció que una nueva inversión de 181 mil millones de pesos a lo largo de este sexenio se realizarán 152 proyectos hospitalarios, de los cuales 50 serán nuevos hospitales, 47 ampliaciones y 55 sustituciones o mejoramiento de estos. El punto es que en la percepción de la gente sigue el desabasto de medicamentos, la falta de especialistas e insumos, aunque el gobierno federal reporta una cobertura muy amplia, diversas denuncias ciudadanas evidencian que el problema persiste, afectando la continuidad de tratamientos.
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1: Desde ayer y hasta mañana jueves, se realiza la tercera ronda de negociaciones bilaterales entre México y Estados Unidos para la revisión conjunta del Tratado de México, Estados Unidos y Canadá. En esta ronda se busca cerrar lagunas legales para que ya no se registre el aprovechamiento indebido del tratado por parte de países no signatarios. Se trata de que México no sea usado como la puerta trasera para la introducción de productos asiáticos a Estados Unidos, que es lo que está pasando, por lo que en este encuentro no participa Canadá, pues se limita a la relación bilateral entre México y Estados Unidos, y esperemos que todo salga bien.
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1: Para la licitación pública para la compra de medicamentos, el gobierno federal solicitó a los proveedores nuevos requisitos para el etiquetado de las medicinas, como incluir Gobierno de México, el Escudo Nacional y las leyendas, la salud es un derecho y uso exclusivo del sector público. De igual manera, se conoció que una nueva inversión de 181 mil millones de pesos a lo largo de este sexenio se realizarán 152 proyectos hospitalarios, de los cuales 50 serán nuevos hospitales, 47 ampliaciones y 55 sustituciones o mejoramiento de estos. El punto es que en la percepción de la gente sigue el desabasto de medicamentos, la falta de especialistas e insumos, aunque el gobierno federal reporta una cobertura muy amplia. Diversas denuncias ciudadanas evidencian que el problema persiste, afectando la continuidad de tratamientos.
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1: Desde ayer y hasta mañana jueves, se realiza la tercera ronda de negociaciones bilaterales entre México y Estados Unidos para la revisión conjunta del Tratado de México, Estados Unidos y Canadá. En esta ronda se busca cerrar lagunas legales para que ya no se registre el aprovechamiento indebido del tratado por parte de países no signatarios. Se trata de que México no sea usado como la puerta trasera para la introducción de productos asiáticos a Estados Unidos, que es lo que está pasando, por lo que en este encuentro no participa Canadá, pues se limita a la relación bilateral entre México y Estados Unidos, y esperemos que todo salga bien.
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0: así.
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0: ¿Qué por qué? ¿Te permito que me hables así?
1: Que te ponga un alto.
0: Tal parece que hasta los demás han ido notando que falta mucha comunicación entre nosotros.

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0: Para la licitación pública para la compra de medicamentos, el gobierno federal solicitó a los proveedores nuevos requisitos para el etiquetado de las medicinas, como incluir Gobierno de México, el escudo nacional y las leyendas, la salud es un derecho y uso exclusivo del sector público. De igual manera se conoció que una nueva inversión de 181 mil millones de pesos a lo largo de este sexenio se realizarán 152 proyectos hospitalarios, de los cuales 50 serán nuevos hospitales, 47 ampliaciones y 55 sustituciones o mejoramiento de estos. El punto es que en la percepción de la gente sigue el desabasto de medicamentos, la falta de especialistas e insumos, aunque el gobierno federal reporta una cobertura muy amplia. Diversas denuncias ciudadanas evidencian que el problema persiste, afectando la continuidad de tratamientos.
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1: Y esto es el Remix con Raimix.

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1: Desde ayer y hasta mañana jueves, se realiza la tercera ronda de negociaciones bilaterales entre México y Estados Unidos para la revisión conjunta del Tratado de México, Estados Unidos y Canadá. En esta ronda se busca cerrar lagunas legales para que ya no se registre el aprovechamiento indebido del tratado por parte de países no signatarios. Se trata de que México no sea usado como la puerta trasera para la introducción de productos asiáticos a Estados Unidos, que es lo que está pasando, por lo que en este encuentro no participa Canadá, pues se limita a la relación bilateral entre México y Estados Unidos, y esperemos que todo salga bien.
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2: Para la licitación pública para la compra de medicamentos, el gobierno federal solicitó a los proveedores nuevos requisitos para el etiquetado de las medicinas, como incluir Gobierno de México, el Escudo Nacional y las leyendas, la salud es un derecho y uso exclusivo del sector público. De igual manera, se conoció que una nueva inversión de 181 mil millones de pesos a lo largo de este sexenio se realizarán 152 proyectos hospitalarios, de los cuales 50 serán nuevos hospitales, 47 ampliaciones y 55 sustituciones o mejoramiento de estos. El punto es que en la percepción de la gente sigue el desabasto de medicamentos, la falta de especialistas e insumos, aunque el gobierno federal reporta una cobertura muy amplia. Diversas denuncias ciudadanas evidencian que el problema persiste, afectando la continuidad de tratamientos.
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cuelgan de las paredes como tú los colocaste. Tus sandalias están en su lugar y hasta tu bata de baño está donde la pusiste tú. Lo único que ha cambiado es el espejo. Ahora, cada vez que lo veo, me refleja una figura con unas sombras profundas bajo mis ojos y unas arrugas que empiezan a amenazar mi rostro, el rostro que tantas veces acariciaste.

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5: ¿Cómo están? Soy Claudia Mejía. Un nuevo episodio de Ya Oíste. En esta ocasión vamos a hablar de demencias y viene a mi cabeza cuando mi mamá de repente se le olvida algo de a qué vine, ya me va a dar el ICE. Pero realmente pues es algo que decimos, ¿no? Comúnmente, y no sabemos si en realidad sea un factor para que nos dé algún tipo de demencia, ¿no? Y nada más lo decimos al aire, pero pues puede ser que sea más complejo que eso, ¿no? Entonces hoy tenemos a la doctora Cecilia Acosta, ella es neuróloga.
6: Hola Claudia, muy bien, muchas gracias por la invitación. Fíjate que es algo muy cotidiano, ¿no? Todos cuando tenemos esta tendencia a olvidar algo, siempre estamos pensando en una enfermedad como el Alzheimer. Uh-huh. Y resulta que nosotros que nos dedicamos a esto, que somos neurólogos y cotidianamente evaluamos pacientes, pues es un tema muy común, pero poco valorado por las personas, porque pensamos que es algo natural y normal olvidar cosas en algún momento determinado.
5: Cuando vamos al refri y decimos, ay, ¿ya que vine?
6: Sí, fíjate que también hay un tip. Hay un tip. Cuando yo voy al refri y voy a una cosa y no recuerdo, y me regreso y después me acuerdo, ahí diríamos que es algo natural, es algo normal. Cuando no me vuelvo a acordar, ahí tenemos un foco rojo prendido.
5: Red flag de aguas, ¿no?
6: Hay que evaluar esta parte. Y tal vez la principal sospecha no solo el olvido como tal, sino el impacto que tiene en nuestra vida diaria. ¿Cuántas veces me sucede? ¿Cuántas veces dejé de hacer una cosa porque lo olvidé? Y no es la primera vez, me está sucediendo cotidianamente, recurrentemente.
5: También es algo degenerativo, ¿no? Es como cuando decimos, ya estoy grande, ya se me están olvidando las cosas.
6: Fíjate que tocas un tema muy importante, la edad. Un tiempo, no hace mucho tiempo, todavía se utilizaban términos como la demencia senil. Y entonces se le atribuía al proceso de envejecimiento exclusivamente la pérdida de memoria. Y ahora sabemos que esos términos ya son obsoletos, no se utilizan. Y que puede haber personas que no tan seniles que puedan presentar síntomas relacionados con un deterioro cognitivo. De hecho, el término de demencia sigue siendo un término fuerte. Ha cambiado su nomenclatura en la actualidad. Hablamos de deterioro cognitivo. Y el deterioro cognitivo se puede presentar a cualquier edad. No necesariamente tendríamos que ser seniles, pero no todas las demencias son enfermedad de Alzheimer. Existen algunos tipos particulares, las podríamos dividir en aquellas enfermedades que irremediablemente progresan y que tienen un carácter degenerativo. Y habrá algunos deterioros cognitivos que son secundarios, por ejemplo, en trastorno tiroideo. Okay. Obviamente lo más impactante son aquellas enfermedades en donde irremediablemente el paciente va perdiendo no solo su capacidad de memoria, su capacidad de lenguaje, la capacidad de reconocer personas, la capacidad de autocuidado. Y entonces ese tipo de enfermedades son realmente devastadoras porque van progresando y afectando no solo al que padece el problema, sino al entorno.
5: ¿Cómo llegamos a eso? O sea, ¿en algún momento todos podemos tener cierto tipo de deterioro?
6: Sí.
5: Ya en la adultez, en la vejez.
6: Sí.
5: ¿O cómo llegan las personas? ¿O es genético? ¿Cómo es?
6: Okay. Todos, por tener un cerebro, tenemos susceptibilidad. Tenemos un riesgo al nacer de poder tener cualquier enfermedad del sistema nervioso central, porque tenemos el órgano principal que es el cerebro. Pero si yo tengo un familiar directo con algún padecimiento, como este tipo de enfermedades degenerativas que van progresando con el tiempo, pues mi riesgo se incrementa. Pero si yo, aparte de tener este riesgo genético por tener un familiar directo enfermo, pero aparte yo soy diabético, hipertenso, tengo problemas con mi peso, tengo problemas auditivos si no escucho bien, o tengo malos hábitos, no hago dieta, no hago ejercicio. De hecho, en la actualidad sabemos, y eso ya está más que estudiado, el 56% de los pacientes que tienen alguna demencia degenerativa tipo Alzheimer, por ejemplo, el 56% puede ser prevenible.
5: ¿Cómo es vivir con demencia?
6: Imagina que una persona no sepa dónde vive, quién es, en dónde está, que olvide quién es su esposo, sus hijos, y que aparte no pueda tener una posibilidad de sobrevivir y que dependa de terceros para eso. No son capaces de bañarse porque olvidan cómo bañarse, olvidan cómo ponerse la ropa, se llaman apraxias, olvidan todo este acto motor de ponerte una camiseta, un pantalón, cómo ir al baño. Y todas estas cuestiones van a generar una dependencia de terceros, y que el que cuida pues va a tener que hacer todas esas actividades para poder mejorar la calidad de vida de los pacientes. La invitación es que nos volteemos a ver y identifiquemos, ¿no? Y a veces mucha gente se asusta, porque he tenido pacientes que dicen, doctora, se me olvidan las cosas. Y a veces puede suceder que estén deprimidos, que no duerman bien, que tengan ansiedad. Y la ansiedad provoca problemas de concentración, entonces los tranquilizamos, los evaluamos y concluimos. Pero en algunos casos, pues obviamente no son conscientes de lo que sucede, y en la mayoría nosotros podríamos decir, me está fallando esto, voy a hacerme evaluar, porque aparte pues tengo malos hábitos, y a veces el que nos corrijan esos malos hábitos cuesta mucho trabajo, y a veces haciendo eso es suficiente pues para poder, digamos que retomar nuestra vida normal sin que estemos en peligro de desarrollar algún tipo de demencia.
5: Como profesional de la salud, ¿qué les dirías a las familias que están enfrentando esto?
6: Fíjate que sí es un tema muy difícil. Primero es la cuestión de la aceptación. Generalmente el familiar es el más renuente a pensar que algo está pasando, y hay una especie de negación inicial. ¿Qué se tiene que hacer? Bueno, el cuidador tiene que entender qué es lo principal. Dormir bien, comer bien, para que pueda sentirse fuerte para cuidar a una persona que requiere el cuidado como el de un niño. ¿Qué decirle a un cuidador? Primero, que la enfermedad es crónica y progresiva, y que irremediablemente va a tener esta progresión, y conforme pasan las etapas de evolución va a haber un mayor impacto en la dependencia de terceros para sobrevivir, y por lo tanto que el paciente tiene que irse programando y dosificando, y que tiene que generar una red de apoyo. A veces es la misma familia la red de apoyo. Hacer fuerte al cuidador, darle la información para que cuando suceda alguna complicación puedan resolver inmediatamente.
5: Aunque, por ejemplo, la familia lo sepa, siempre hay contextos complicados, ¿no?
6: Sí.
5: Entonces no es como que así ya lo sé, voy a ayudar, voy a ver, nos vamos a organizar. No siempre pasa.
6: Fíjate que yo lo que hago es reunir a la mayoría de las personas que pudieran estar en contacto directo para decirles, ustedes, estamos en un barco, vamos a remar siempre para el mismo lado. Porque no sé si te ha pasado, Claudia, que hay personas que tienen diferentes formas de pensar.
5: Sí.
6: Y entonces dicen, no, es que yo creo que mejor no le des medicamento porque eso creo que no. Y yo me da miedo que le des esto porque fulanita le dio tal. Entonces hay una serie de opiniones que lo único que pasa es que todo el mundo se confunda. Y por eso nosotros tenemos que estar ahí como llevando la batuta. Esto se hace, cuiden esto, trabajen en eso. Doctor, es que tengo miedo porque este medicamento leí tal cosa, no tengas temor. Vamos a trabajarlo, vamos a hacerlo. Y si todos remamos por el mismo rumbo, entonces no va a haber esta familia fragmentada, fracturada, porque todos tienen opiniones diferentes. Y el único que pierde es el paciente. En la actualidad, los servicios de salud en el ISSSTE se han abierto para que el paciente, independientemente del lugar donde vive, si él tiene una necesidad por un trastorno de memoria, pueda acudir en el servicio de neurología donde esté disponible, independientemente de la zona. Esto del programa de salud mental es maravilloso.
5: El correo es saludmental@iste.gob.mx. Doctora Cecilia, muchísimas gracias. Fue muy tranquilizadora, yo creo que para varias personas que nos están escuchando.
6: Sí, Claudia, yo te agradezco mucho que toques estos temas, porque son de tanta relevancia y tanta importancia que yo aprecio mucho.
5: Muchísimas gracias, doctora.
6: Gracias a ti, Claudia. Saludos a tu audiencia.
5: Gracias. Ella es la doctora Cecilia Acosta. Yo soy Claudia Mejía. Nos vemos en un siguiente episodio. Bye.
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0: El correo es saludmental@iste.gob.mx.
1: Doctora Cecilia, muchísimas gracias. Fue muy tranquilizadora, yo creo que para varias personas que nos están escuchando.
2: Sí, Claudia, yo te agradezco mucho que toques estos temas porque son de tanta relevancia y tanta importancia que yo aprecio mucho.
1: Muchísimas gracias, doctora.
2: Gracias a ti, Claudia. Saludos a tu audiencia.
1: Gracias. Ella es la doctora Cecilia Acosta. Yo soy Claudia Mejía. Nos vemos en un siguiente episodio. Bye.
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0: El correo es saludmental@iste.gob.mx.
1: Doctora Cecilia, muchísimas gracias. Fue muy tranquilizadora, yo creo que para varias personas que nos están escuchando.
2: Sí, Claudia, yo te agradezco mucho que toques estos temas porque son de tanta relevancia y tanta importancia que yo aprecio mucho.
1: Muchísimas gracias, doctora.
2: Gracias a ti, Claudia. Saludos a tu audiencia.
1: Gracias. Ella es la doctora Cecilia Acosta. Yo soy Claudia Mejía. Nos vemos en un siguiente episodio. Bye.
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2: Desde ayer y hasta mañana jueves, se realiza la tercera ronda de negociaciones bilaterales entre México y Estados Unidos para la revisión conjunta del Tratado de México, Estados Unidos y Canadá. En esta ronda se busca cerrar lagunas legales para que ya no se registre el aprovechamiento indebido del tratado por parte de países no signatarios. Se trata de que México no sea usado como la puerta trasera para la introducción de productos asiáticos a Estados Unidos, que es lo que está pasando, por lo que en este encuentro no participa Canadá, pues se limita a la relación bilateral entre México y Estados Unidos, y esperemos que todo salga bien.
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Con el saludo cordial para todos ustedes, segundo día consecutivo que se nos cae la señal. Bueno, así las cosas, así estamos en este momento. A las 7:02, es el 22 de julio del 2026. Javier Rodrigo Ruiz, con el gusto de siempre, saludándoles, invitándoles para que se queden con nosotros de aquí hasta las 8 de la mañana, 58 minutos. De lo más importante de la información, corre por aquí a través del 560 de AM, la radio convencional, la radio de siempre, y desde luego a través de www.radiochapultepec.mx. Gracias por estar con nosotros hoy en transmisión, tanto en la AM como a través de la banda ancha. Y desde luego un placer, y la disculpa porque pues ayer de plano la transmisión caída, y pues estábamos aquí tratando de hacer algo, pero pues no se pudo hacer nada. Así hubo información, pero no se pudo sacar al aire, desafortunadamente. Bueno, así las cosas, y vamos el día de hoy a tener desde luego toda la información que se generó en las últimas 24 horas para ustedes. Javier Rodrigo Ruiz en este micrófono dándoles la bienvenida y la invitación para que se queden 57 minutos de información pura, total y absoluta, veraz, para todos ustedes.

13 grados centígrados la temperatura en este miércoles, que es ya el tercer ombligo de semana en este mes de julio, mes vacacional. Felicitaciones para todos quienes ya están tomándose algunos días de asueto, sobre todo los papás y los hijos, los padres que aprovechan la temporada de vacaciones del ciclo escolar y también aprovechan para salir un poquito de la situación rutinaria y pues salen de las ciudades, salen de lo que es el centro del país, o quienes viven o quienes nos acompañan aquí en la Ciudad de México, que salen a los diferentes puertos, a las diferentes provincias, como se les llamaba anteriormente, al interior de la República o del país, incluso si usted tiene la providencia de poder salir del país, qué bueno, y que no se escuche tras fronteras. Mire, tenemos 13 grados centígrados aquí en la zona metropolitana del Valle de México y vamos a tener una máxima temperatura de 25 grados. Esto será por ahí de las 14 horas 2 de la tarde. Al igual que ayer, existe un 30% de probabilidad de lluvia en este miércoles. Lluvia débil que se prolongará entre las 2 y las 5 de la tarde. Más no hay pronóstico de lluvia más que en este periodo de tiempo. Nubes y claros durante la mayor parte del día y bueno, pues sí, habrá bochorno, tendremos una tarde bochornosa. 25 grados es una temperatura que debe de tomarse en cuenta. Vamos a sacar nuestro todo nuestro outfit que nos permita cuidarnos, el impermeable, ¿qué le gusta a usted? La chamarra ligera, las botas, una sombrilla, un paraguas, una gorra, un gorro, etcétera, para que no nos tome desprevenidos. El día terminará con 17 grados entre nubes y claros. Tendremos una noche fresca. El sol salió a las 6 de la mañana con 9 minutos. Se pondrá a las 7 de la noche con 16 minutos. El mediodía lo alcanzaremos a las 12 horas con 43 minutos. 17 antes de la 1 de la tarde. El momento de mayor claridad en este miércoles. Probablemente pudiéramos estar pisando nuestra sombra si es que el bloque impresionante de nubes deja pasar el sol en esta tarde, en este mediodía, justo cuando el sol se encuentre en el cenit a las 12:43. Este miércoles 22 de julio será perfecto. Vehículos con engomado color rojo, terminación de placas 3 y 4 y hologramas 1 y 2. Se quedan en casa porque aplica el programa Hoy No Circula, se aplica de manera normal y bueno, pues les influye a estas características de los automóviles. Están exentos vehículos de emergencia, transporte público, así como autos eléctricos o híbridos con holograma 0 o doble 0, motocicletas y automóviles con placas para personas con discapacidad o con capacidades distintas. La Dirección de Monitoreo Atmosférico informó en su reporte de las 6 horas que la calidad del aire es buena y con bajo riesgo para la salud, aunque con la presencia de algunos contaminantes. Sin embargo, no se requiere de más para que podamos vivir una jornada normal. Recuerde usted, la Dirección de Monitoreo Atmosférico actualiza cada hora la calidad del aire en el Valle de México con el fin de alentar y de alertar a la población a permitir la toma de decisiones oportunas si la contaminación representa un riesgo. El programa se aplica de 5 de la mañana a 10 de la noche en las 16 alcaldías de la Ciudad de México y 40 municipios del Estado de México, los 18 conurbados entre el Estado y la capital y también los municipios del Valle de Toluca y del Valle de Santiago Tianguistenco. Ignorar la norma puede sancionarse con multas que van de 20 a 30 unidades de medida de actualización, las UMAS, equivalentes a pagar entre 2.346 y 3.519 pesos.

Son las 7 de la mañana con 8 minutos. La Secretaría de Gobernación, a través de su titular, Rosa Isela Rodríguez, revisó y está revisando preliberaciones para personas en condición vulnerable. La Secretaría de Gobernación encabezó una sesión del Comité Permanente de Preliberaciones para identificar a las personas privadas de su libertad en condición vulnerable. Un mecanismo que aplica para delitos no graves y la decisión puede darse vía amnistía o libertad anticipada. El trabajo es coordinado por Gobernación para el análisis de carpetas de fiscalías y juzgados para determinar si pueden ser beneficiados o puede haber beneficiarios de alguno de los mecanismos de preliberación y de esta forma, dijo la responsable de la política interna, brindarles la oportunidad que retomen su vida y se reinserten a la sociedad. Atención especial a indígenas, mujeres, personas con algunas capacidades distintas, adultos mayores, entre otros. El comité es un órgano colegiado del sistema penitenciario creado hace 5 años para emitir propuestas sobre la procedencia de beneficios en referencia. Revisan tiempo de pena cumplido, conducta dentro del centro penitenciario, participación en actividades de trabajo, educación y capacitación, así como otros elementos como la reparación del daño. El dictamen es enviado a la autoridad competente. Más tarde, la secretaria Rosa Isela Rodríguez se reunió con la gobernadora de Tlaxcala, Lorena Cuellar, para continuar con la coordinación que dijo es excelente y que hemos mantenido en materia de gobernabilidad. La funcionaria federal informó en otros temas en sus redes sociales sobre la continuidad del programa de desarme anunciado hace unos días en el atrio de la Basílica de Guadalupe. Invitamos, destacó, a la población a llevar sus armas de fuego e intercambiarlas de manera voluntaria y anónima por dinero en efectivo.

7 de la mañana con 11 minutos, el secretario de Economía, Marcelo Ebrard, recibió la mañana de este martes en las instalaciones de la dependencia a una delegación de la Oficina del Representante Comercial de Estados Unidos, que arrancó su visita a México en el marco de la tercera ronda de negociaciones bilaterales sobre la revisión conjunta del T-MEC, este Tratado Trilateral de Comercio, en donde los equipos negociadores de México y Estados Unidos sostienen encuentros entre estos días, martes, miércoles y jueves, 21, 22 y 23 de julio en la Ciudad de México. Las conversaciones de lo que fue el primer día de actividad se desarrollaron a nivel de equipos técnicos. Ebrard Casaubón dio la bienvenida a ambas delegaciones y expresó confianza en que las conversaciones de esta ronda sean fructíferas. El secretario reiteró que para México la prioridad es mantener la ventaja arancelaria que mantiene frente al resto de los países. Esa condición, dijo, ha permitido a nuestro país consolidarse como el mayor exportador hacia el país vecino del norte, en beneficio de las trabajadoras y las empresas asentadas en el país.

Son las 7 de la mañana con 13 minutos. Permítanos una breve pausa, nos detenemos un momento y regresaremos para comentarles que registró la alcaldía Álvaro Obregón la mayor baja en homicidios de la Ciudad de México. Esto lo dio a conocer la jefa de gobierno de la capital. Y bueno, pues iremos hasta allá, hasta Álvaro Obregón. También en información a nivel federal, la presidenta de la República informó que entre 2024 y 2030 se van a invertir un total de 181 mil millones de pesos en 152 proyectos hospitalarios. Habrá 50 hospitales nuevos, 47 ampliaciones hospitalarias y 55 sustituciones y mejoras mayores. También información acerca del Seguro Social, que dio información importante, que dio el director del Instituto Zoé Robledo en precisamente cuestión de las ampliaciones entre nuevos hospitales y otros que serán modificados, 7 que ya operan y 21 hospitales que están en obra. También en este sexenio, el ISSSTE construye y rescata integralmente 20 hospitales, explicó su director Martí Batres. Con todo esto, volvemos en breve.

0: Vamos a una pausa y regresamos con más información en Radio Chapultepec 560M con Javier Rodrigo Ruiz en Radio Noticias. 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
10: Gracias por acompañarnos, por continuar con nosotros en esta mitad de semana, el 22 de julio del 2026. Bueno, pues estamos transmitiendo en vivo, en Vivaracho, nada de piloto automático. Saludo con gran gusto a todos quienes en la capital de la República y estados circunvecinos nos acompañan en la señal 560 de amplitud modulada, la radio análoga de siempre. Gracias por acompañarnos en esta que ha sido siempre la señal 560. En un momento dado fuimos la primera del cuadrante. Muchos años, así se conoció Radio Chapultepec, como la primera de los primeros. Por ahí anda una chamarra, la primera de los primeros, que se presentó a finales de los años 90. Y bueno, pues precisamente dándole respaldo a la frase que acompañó a Radio Chapultepec durante muchos, muchos, muchos años. Era la primera estación del cuadrante. Ya no lo es, pero se conoció así durante mucho tiempo. Bueno, vamos a la información. El día de ayer, la jefa de gobierno de la Ciudad de México, junto con el alcalde de Álvaro Obregón, Javier López Casarín, presentaron los resultados de la Estrategia Integral de Seguridad 360 Álvaro Obregón durante la conferencia Diálogos con Casarín. Así, de esta manera, presentaron la Estrategia Integral de Seguridad que se instrumentó en la alcaldía y que redujo en un 9.6% los delitos de alto impacto entre el 1 de enero y el 30 de junio pasados, esto en comparación con el mismo periodo del año anterior. Además, la demarcación registró una disminución del 32.2% en homicidios dolosos, lo que representa la caída más pronunciada en este indicador entre las 16 alcaldías de la Ciudad de México.
11: Primeramente tuvo una disminución de casi el 10% de delitos de alto impacto en este gran territorio, esta gran demarcación. Pero lo más importante, que el homicidio doloso se redujo más del 32%. Eso es muy bueno porque significa una disminución de la violencia. De los territorios, demarcaciones y alcaldías que hemos evaluado, es Álvaro Obregón la que más ha disminuido el homicidio doloso. Así que un reconocimiento a la Secretaría de Seguridad, a la alcaldía, a la fiscalía, a toda la estructura que tenemos de gabinete de seguridad.
10: Bueno, la jefa de gobierno habló en este sentido, en que la estrategia integral, al presentar el balance durante la conferencia Diálogos con Casarín, el alcalde Javier López Casarín explicó que este programa Estrategia Integral de Seguridad 360 AO Álvaro Obregón basa su efectividad en la coordinación estrecha con el gobierno capitalino, la Secretaría de Seguridad Ciudadana, la Fiscalía General de Justicia y corporaciones federales, para reforzar el despliegue en las que fueron y que son, desde luego, colonias prioritarias en esta alcaldía, que son todas las que hay, 251 colonias y barrios. La administración incorporó 125 nuevas patrullas, incrementando 3 veces la capacidad de patrullaje preventivo y obteniendo la mejor evaluación de eficiencia policial en la metrópoli, demostrando la operatividad en tiempo real. Mientras se llevaba a cabo el encuentro con medios, elementos del sector Plateros detuvieron a un hombre en la colonia Parque Tarango por tentativa de homicidio. El individuo fue puesto a disposición del Ministerio Público tras amenazar a su expareja con un machete. En el rubro económico y cultural, el alcalde destacó el balance de la Feria de las Flores 2026, la cual reunió a más de 100.000 asistentes a través de más de 130 actividades. El evento generó una derrama económica estimada entre 130 y 140 millones de pesos, impulsando de forma directa a sectores como la hotelería, gastronomía, artesanías y transporte local. La edición incluyó a Marruecos como primer país invitado y actividades vinculadas, desde luego, al Mundial de Fútbol.

0: Son las 7:21. La presidenta de la República, Claudia Sheinbaum, informó que entre 2024 y 2030, es decir, en esta segunda parte o en el segundo piso de la Cuarta Transformación, como ella misma le puso este nombre a su sexenio, se invertirán un total de 181 mil millones de pesos en proyectos hospitalarios que suman 152, entre ellos 50 hospitales nuevos, 47 ampliaciones, desde luego hospitalarias, 55 sustituciones y mejoras mayores.
1: Les doy un dato. Con una inversión de cerca de 181 mil millones de pesos, al 2030 realizaremos 152 proyectos hospitalarios, 50 hospitales nuevos, 47 ampliaciones hospitalarias y 55 sustituciones y mejoras mayores.
0: Al respecto, habla también el director del Instituto Mexicano del Seguro Social, Zoé Robledo.
2: Durante el gobierno de la presidenta Claudia Sheinbaum, el IMSS construirá y pondrá en operación 47 hospitales. De estos, 7 ya están operando, ya están concluidos, y 21 están ya en un proceso de obra. De estos 21 que vamos a presentar el día de hoy, 10 tienen apertura en los próximos 10 meses. Incluso algunos ya están dando algunos servicios. Como lo ha dicho la presidenta, además de hablar de inversión pública y construcciones y edificios, estamos hablando de ampliar los servicios en donde o nunca habían existido o en donde la capacidad instalada del IMSS por tantos años de desinversión pues ya resultaba completamente insuficiente y las personas tenían que asumir ese costo en recorridos largos o en esperas. 2030, durante el gobierno de la presidenta Claudia Sheinbaum, el IMSS construirá y pondrá en operación 47 hospitales.
0: No se quedó atrás, desde luego, el director del ISSSTE, Martí Batres Guadarrama. El día de ayer también presentó la construcción y el rescate integral de 20 hospitales.
3: En este sexenio, el ISSSTE va a construir, rescatar o rehabilitar integralmente 20 hospitales. De esos, 4 ya han sido inaugurados. Como ustedes saben, el de Acapulco, Tlajomulco, Torreón y el Calero de Cuernavaca. Y en este momento tenemos 9 obras más, que son las siguientes. El Hospital General de Tampico, Tamaulipas, tiene un avance del 98%. Tendrá 150 camas sensibles, 35 consultorios, 18 especialidades y 5 quirófanos. Y aunque es un hospital general, va a tener resonador magnético. Luego tenemos el Hospital Regional de Alta Especialidad de Oaxaca. Este será de tercer nivel. El avance de obra es de 55%. Son 250 camas sensibles aquí, 46 consultorios, 36 especialidades y va a tener 11 quirófanos. Naturalmente tendrá el equipo más avanzado, tendrá resonador magnético y tendrá acelerador lineal también. Luego está el Hospital General en Chetumal. Esta es una conversión de la vieja clínica hospital, que ya estaba muy antigua, a un hospital general. El avance de obra que tenemos es del 50%. Aquí serán 90 camas sensibles, 30 consultorios, 15 especialidades y 5 quirófanos. Luego está la clínica hospital de Chilpancingo. Aquí se trata de una rehabilitación integral. Esta clínica hospital ya existe, ya existía. Sin embargo, tenía ya problemas por su antigüedad y quedó muy dañada por los temblores de principios de este año. Y se está reconstruyendo toda el área de quirófanos, toda el área de consultorios va a ser nueva, toda el área de urgencias también va a ser nueva. Son 56 camas sensibles, 26 consultorios, 20 especialidades, 3 quirófanos. Luego tenemos el rescate del viejo Hospital Vasco de Quiroga. Este fue cerrado en 2012 cuando se abrió el Hospital Regional de Morelia y ahora lo estamos rescatando. Aquí vamos a tener, bueno, tenemos un avance de obra del 20%, vamos a tener 30 camas sensibles, 20 consultorios, 3 quirófanos. Luego está la clínica hospital de Sherán. Esta es completamente nueva y no teníamos nada. Es muy emblemática porque está en el corazón de la zona purépecha. El avance de obra es del 13%. Serán 30 camas sensibles, 12 consultorios. Entre ellos va a haber consultorios de medicina tradicional. Va a tener 6 especialidades, un quirófano y va a tener un área de partería. O sea que va a haber parto natural con parteras de las comunidades en esta clínica.
0: También habló en esta conferencia matutina del día de ayer el subsecretario de Salud, Eduardo Clark. Informó que desde el inicio de se han concluido 3. Agregó que para finales de este año se prevén concluir otros proyectos más.
4: Entre... Entramos al gobierno hasta ahora, un poco menos de 2 años después.

0: serán 30 camas sensibles, 12 consultorios, entre ellos va a haber consultorios de medicina tradicional, va a tener 6 especialidades, un quirófano y va a tener un área de partería, o sea que va a haber parto natural con parteras de las comunidades en esta clínica.
1: También habló en esta conferencia matutina del día de ayer el subsecretario de Salud, Eduardo Clark. Informó que desde el inicio de se han concluido 3. Agregó que para finales de este año se prevén concluir otros proyectos más.
2: Entramos al gobierno hasta ahora, un poco menos de 2 años después, durante este mismo año 2026. Son 33 proyectos más, hospitales nuevos que son sustituciones de hospitales viejos y 3 ampliaciones. Y en el ISSSTE es un hospital nuevo, 2 hospitales sustituidos por uno nuevo y 7 hospitales con ampliaciones o rehabilitaciones sustantivas y mayores. Con esto vamos a sumar 1.163 camas más de aquí hasta finales del año. Siguiente. Este es un mapa que espero que puedan ver bien en sus pantallas para que vean que por todo el país, en todas las entidades federativas, tenemos proyectos hospitalarios que verán a detalle en las presentaciones de mis compañeros del IMSS, del ISSSTE y del IMSS Bienestar.
1: Son las 7 de la mañana con 29 minutos, 7 con 29. Escuche usted la exposición del diputado Arturo Ávila, quien dice que en Acción Nacional están los verdaderos reyes del huachicol, fiscal. Hablando del más reciente escándalo del exgobernador, lo comentábamos el día de ayer, Ernesto Rufo Apple, que lo veníamos comentando desde la semana anterior cuando se dio a conocer este siniestro en el que se detectó el mayor flujo de huachicol fiscal que se pudiera haber conocido en el país hasta ahora. Dice Arturo Ávila que ellos son, en Acción Nacional, los reyes del huachicol fiscal. Así lo comentó.
3: ¿Huachicol fiscal? Acción Nacional. Son los reyes del huachicol fiscal. O sea, de lo que estuvieron criticándonos, resulta que el primer gobernador de ellos, Ernesto Rufo,
4: de la oposición,
3: miembro honorario del Partido Acción Nacional, a quien ya defendió Jorge Romero, por supuesto, es ni más ni menos que hoy el empresario, socio mayoritario, porque por ahí Jorge Romero dijo, era socio minoritario, falso, socio mayoritario.
4: 30%.
3: Los ferrotanques los tenía él, todos los ferrotanques por los que pasaban los tenía él. Hoy sabemos que la mayor o el mayor fraude fiscal que ha sufrido nuestro país lo orquestó ni más ni menos quien gobernó Baja California durante el auge del cártel de los Arellano Félix, durante la muerte de Luis Donaldo Colosio, y que hoy enfrenta señalamientos gravísimos con una carpeta de investigación que tiene más de un año de haberse construido, que el Poder Judicial pasado les perdonó porque ahí sí estaban bien aceitados y que hoy tendrán que pagar. ¿Quiénes son entonces los narcotraficantes? Acción Nacional. ¿Quiénes son los del huachicol fiscal? Acción Nacional. ¿Quiénes son los del cártel inmobiliario? Acción Nacional. Deberían de pedirle, Federico Dorin, perdón a México por lo malos y por lo deshonestos que han sido con este país.
1: Tenemos pausa, nos detenemos un momento, 7 de la mañana con 31 minutos. América Latina, el Caribe y Asia lideran la baja del hambre mundial. Países desarrollados, por el contrario, aumentan en obesidad. Se presentó un informe llamado Estado de la Seguridad Alimentaria y Nutrición en el Mundo 2026, publicado entre 5 organismos ligados a la ONU. Iremos a ello y también la Universidad Nacional Autónoma de

estudio de nuestro país investiga el alza inusual de puntajes en examen a licenciaturas. Miles de aspirantes dicen están en vilo porque un equipo de especialistas va a analizar la transparencia y equidad del sistema de admisión mientras se atienden inconformidades. Volvemos.

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1: Sí, soy Javier Rodrigo Ruiz, yo soy, aquí está el verdadero y único Javier Rodrigo Ruiz, que no le digan, que no le cuenten, que no le vendan vasijas rotas ni personajes falsos. Aquí en Radio Chapultepec, como hace desde hace 24 años y medio, estamos transmitiendo en vivo. Aquí surgió la radio inteligente en enero del 2002. Trajimos para ustedes un formato totalmente nunca antes visto afuera de lo que fue la segunda cadena nacional. De ahí trajimos para acá este formato de la radio inteligente, cuando no existían refrigeradores inteligentes, lavadoras, ni televisores inteligentes, ni teléfonos inteligentes, nada. Estábamos en pañales, en tecnología. Sin embargo, radiofónicamente aquí ya se había establecido la radio inteligente en Radio Chapultepec, un concepto que duró hasta 2008, que trajimos para ustedes entre 2002 y 2008, casi 7 años de programación inteligente para todos ustedes. Son las 7:35 y volvemos a nuestro espacio de felicitación para quienes en este 22 de julio celebran aniversarios, cumpleaños, onomásticos, o lo que tengan en mente, amigas y amigos. Les tocó en este ombligo de semana, están entre que pudieron haber celebrado el anterior fin de semana, pero tienen la posibilidad de hacerlo este fin de semana, pero lo mejor de todo, pueden hacerlo el día de hoy. Así es de que festejen lo que festejen, les enviamos un caluroso saludo a todas y a todos mediante nuestro tributo, que es este. Ahí está, ¿sí se escucha? Ahí está, nuestro abrazo a papacho y becho para todas, para todos ustedes tan amables que siguen la señal 560. Así decía don José Gilberto Contreras y González, que durante muchos años fue, se los vamos a traer, ¿no? En un momento dado aquí vamos a poner la voz institucional de Radio Chapultepec en la era de oro del 560, así decía él. 560. Bueno, pero con la voz de José Contreras, no con la mía. Así es de que pues muchas felicitaciones, felicidades. El saludo cordial para Claudia Cepeda y Gabriela Ruiz Mondragón allá en Vancouver, Canadá. Para Oscar Millán en Lindavista, gracias Oscarín. Para Tere Ramírez, la que andaba ausente, saludos Tere. Jaime Cepero, el ingeniero allá en Santa Fe, saludos cordiales para él. Y también para Juan Áviles en Tlaxcala, en el bello estado de Tlaxcala. Para la pandilla, que así se hacen llamar, Uriel, Patricia, Maritza, Liliana, José Fernando, Sofía, Dolores, Tete y Mari. Saludos cordiales para ellos, para los mal portados en el suroriente de la capital, liderados por Estelita Santa María Díaz. Ahí está liderando el movimiento No Son del

0: sombrero ellos, como en Uruapan, acá en el suroriente de la capital, son el movimiento del ¿qué? Luego me dicen, ahí está Fernando, está Leti, la rebelde del ARPI, que no está aquí en la capital, anda de paseo, la mandaron de paseo junto con a Alejandra. Alejandra también es una rebelde de primera marca. Saludos para los peluditos y michis que andan por ahí a su alrededor. Muy, muy futboleros ellos. No se perdieron, según me dicen, ningún partido del Mundial de Fútbol. Bueno, ni siquiera el del tercer lugar. Estuvo buenísimo el sábado. 10 goles entre Francia e Inglaterra. Ya se acabó el Mundial. Nos dejaron así como que con ganas de que pues ya llegó el lunes, queremos ver más partidos. Ya se había acabado el Mundial de Fútbol. Bueno, felicitamos a toda la selección, la roja, los españoles, la selección de España que se llevó el premio. Por ahí decían, ¿cómo se le ocurrió a Miguel Hidalgo y Costilla, a Josefa Ortiz de Domínguez, a Ignacio Allende y demás? ¿Cómo se les ocurrió haberse independizado por su culpa? Si no hubiéramos estado en la final, seríamos campeones del mundo. Nosotros también, pero éramos la nueva España, no éramos España. Pero bueno, hubiésemos compartido, ¿verdad? Pero imagínese 200 años más de colonia. Muy buen puntacho ese, muy bueno. Bueno, también vamos a saludar al Chus Molina. Saludos a Jesús Molina Lara y a toda la familia en la colonia Doctores. Para Alfredo Ibarra, saludos cordiales para mi amigo Mario Olvera Nájera y para mi sobrino Paolo Olvera Ramírez, para sus papás René Arturo y para, bueno, René Arturo es uno, no vaya usted a creer, René Arturo, y también para Gina, saludos cordiales para el mejor director artístico del mundo, Humberto Cantú Rochil. Y desde luego, ya me dijeron que es el movimiento del paliacate, ellos son los que van a la cabeza del movimiento del paliacate en la zona suroriente de la ciudad. Gracias, Estelín, que me acordaste de este movimiento tan especial. Para, decíamos, para el Beto Cantú, para el Pícaro Soñador, saludos cordiales para Silvita López de los Beverly López de Peralvillo. Ahí están Salvador, Silvia, está también anda por ahí Rocío, está Isabel y demás amigos. Para los gigantes de Morelia, Michoacán, Pati Loyo y también Arturo Cervantes, saludos para ellos, abrazos y besos. Y también para el muy, muy activo Iván y para su niña César Alejandro Ruiz allá en ¿dónde está César? César Ruiz Picasso en Saltillo, Coahuila. Y también el saludo para Héctor Tulio Jiménez en Ticomán. Para Ángel Gines en la unidad Mirasoles y para Lucy García en la colonia Morelos. 7:40, continuamos. Escuche usted cómo muchas, pues ahí estaba a la que, pero lo dijo.
1: Voy a defender sus familias, vamos a fortalecer el lavado de dinero.
0: No fue la única vez que lo dijo doña Josefina Vázquez Mota en otra presentación, también la misma arenga, y se le salió decir lo que no quiso decir, pero que ya tenía muy pensado tal vez llevar a cabo.
2: Hay que hablar de seguridad y de justicia. Este México sin impunidad y sin corrupción. Quiero fortalecer todas las instancias de lavado de dinero.
0: Así que hay que tener mucho cuidado con nuestro subconsciente, que no se nos salga lo que no queremos decir. Bueno, el promedio de la hambruna mundial ha disminuido por tercer año consecutivo, al pasar de 8.6 a 7.8% entre 2022 y 2025. 645 millones de personas afectadas. Representó un decremento de 43 millones respecto a 2022, de acuerdo con Naciones Unidas. Y aunque esta problemática es muy variable según cada región en el planeta, América Latina y el Caribe, junto con Asia, lideran el combate al hambre, resaltó el informe Estado de la Seguridad Alimentaria y Nutrición en el Mundo 2026, publicado entre cinco organismos ligados a la ONU, que fue la FAO,

la Organización sobre Alimentación y Agricultura, la UNICEF, enfocado en las infancias, la Organización Mundial de la Salud, el IFAD en Desarrollo Agrícola y el Programa Mundial de Alimentos. De manera particular, hace un año en América Latina y el Caribe fue posible reducir el porcentaje promedio de población con hambre, que incrementó después de la pandemia COVID-19. Incluso se colocó en 4.8%, debajo de los niveles alcanzados en 2015. El informe explica este logro con base en la protección social dirigida a las personas más vulnerables, así como la atracción de inversiones que aumentan la productividad agroalimentaria, la combinación de programas de alimentación escolar, las transferencias monetarias condicionadas y el apoyo otorgado a la agricultura familiar consiguieron los descensos más marcados en Brasil, Argentina, Chile, Perú, Colombia y Uruguay, al pasar del 5.5% en 2020 al 3.5% para el 2025. El decremento en países centroamericanos como Guatemala, Honduras, El Salvador y en un país de Norteamérica como México pasó de 5.7% a 5.1%. Ello por la recuperación de empleo y moderación inflacionaria. En este continente, el Caribe continúa como la zona más afectada con un 16.6% de hambruna en su población. En Asia, el hambre se redujo de 7.9% a 6% en los últimos 5 años, de 2021 a 2025, sobre todo. Los principales avances se produjeron en Asia Meridional, donde la prevalencia bajó de 13.9% a 9.3% por redes de protección social y estabilización de mercados locales y cereales y legumbres. Estabilización de mercados locales de cereales y legumbres. Asia Sudoriental también con un decremento hasta 5.1% y Asia Oriental con China, Japón y Corea, donde el hambre se ubicó por debajo del 2.5%, basado en décadas de inversión pública en productividad agrícola y cadenas de distribución eficientes. Es un documento importante en donde desafortunadamente todavía prevalece la obesidad. En los países desarrollados ha estado aumentando la obesidad, anuncia también este estudio, en donde habla de que en Europa y América del Norte el informe ha subrayado que el hambre severa prácticamente ha desaparecido como problema generalizado. No obstante, el porcentaje en población adulta con obesidad ha aumentado constantemente. A nivel mundial se ubicó en 16.2% hace 2 años, una tendencia especialmente acusada en los países de ingresos altos y que se explica por la abundancia de productos ultraprocesados combinado con estilos de vida sedentarios. Son las 7 de la mañana con 46 minutos. Vamos a regresar con información importante. Acompáñenos a esta pausa. La UNAM investiga alza inusual de puntajes en examen de admisión a las licenciaturas. Y también Alessandra Rojo de la Vega. ¿Cuándo no se ha de hablar de esta tan polémica como su antecesora? ¿Se acuerda usted de la antecesora de Alejandra Rojo, Alessandra Rojo, en la alcaldía Cuauhtémoc? Pues cómo no. Bueno, pues Alessandra otorgó 21 millones de pesos a una empresa que tiene irregularidades ahí en Cuauhtémoc. Bueno, pues ya se está viendo de qué calaña es esta alcaldesa y sus las posibilidades que tenga en un futuro muy próximo para acceder a otros pues cargos de servicio público. Vamos a la pausa, 7 de la mañana, 47 minutos. Volvemos con esto y más en breve.

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0: 7 de la mañana con 50 minutos, 7 con 50, escucharemos las palabras de Jorge Mario Bergoglio. ¿Quién fue? Don Jorge Mario Bergoglio, él fue el Papa Francisco. Se le preguntó, ¿cómo se le detiene a la derecha? Así, una pregunta franca al jefe del Estado Vaticano, y él contestó así: a la derecha se le detiene con justicia social. Escuche usted.
1: ¿Le preocupa el avance de la ultraderecha en el mundo? Y siempre. La ultraderecha se recompone. Es curioso. Se recompone siempre. Porque es centrípeta. No es centrífuga. No cree hacia afuera posibilidades de reforma. La derecha siempre es centrípeta, ¿no?
2: ¿Y cuáles serían los antídotos? Porque lo estamos viendo cada vez más cerca, ¿eh?
1: La justicia social, no hay otro. O sea, si vos querés discutir con un político, si querés un pensador de la ultraderecha, habla de justicia social, habla en horizontal.
2: Habla los en pobres.
1: Los pobres. Usted es comunista, padre. Mirá. Mi carta de identidad es Mateo 25. Lee Mateo 25 y al que dijo eso vos decís es comunista. ¿Quiénes van a entrar al cielo? Tuve hambre, me diste comer, tuve sed, me diste beber, tuve hambre, me saciaste, estaba desnudo, me vestiste, estaba preso, me viniste a visitar. Esa es la regla de conducta. Comunista, comunista. Pero vemos también, hemos caído a veces en la tentación de reducir el Evangelio a un modo vivente y burgués, ¿no?
2: Qué buena esa respuesta, ¿eh? La respuesta a la justicia social para frenar estos avances alocados.
0: Ahí está lo que prácticamente está aludiendo don Jorge Mario Bergoglio, el Papa Francisco, en Mateo 25, este evangelio que habla de la ayuda a los pobres. Alguien dijo por ahí que, para que nos vaya bien a todos, primero los pobres. Ahí está la situación del jefe del Estado Vaticano, que pues es realmente una situación de un político que habla de cómo frenar los avances de una forma de gobierno que no tiene nada que ver con justicia social. ¿Cómo se le detiene a la derecha con justicia social? No lo dice cualquier hijo de vecina, lo dice el Papa Francisco, ya fallecido. 7:53. En la Ciudad de México damos un paso histórico, dice Clara Brugada, la jefa de gobierno. Va a enviar al Congreso una iniciativa de reforma constitucional. ¿Para qué? Para reconocer el derecho al bienestar emocional como un derecho humano universal.
3: Enviaremos al Congreso de la Ciudad de México una iniciativa de reforma constitucional para establecer como derecho humano universal el derecho al bienestar emocional. Incorporaremos en la Constitución la obligación del gobierno de la Ciudad de México de implementar una política pública integral de atención a la salud mental. Asimismo, proponemos reconocer un nuevo derecho específico para las juventudes, contar con servicios públicos y gratuitos de bienestar emocional, prevención, acompañamiento, escucha, orientación y atención psicológica en sus escuelas como un derecho. Esta iniciativa responde justamente a la experiencia del programa Vida Plena, Corazón Contento y constitucionaliza recomendaciones internacionales formuladas por UNICEF y la OMS para acercar a las escuelas servicios de salud mental. Además, enviaremos también una propuesta legislativa para crear el sistema de bienestar emocional. Este sistema deberá crear espacios de coordinación interinstitucional, una red territorial de atención, mecanismos comunitarios de prevención y estrategias de atención a emergencias emocionales. Propuesta que será histórica y que marcará un antes y un después en la historia de los derechos humanos en la ciudad. Buscamos brindar al bienestar emocional la más alta protección jurídica. Así como hace décadas entendimos que la salud física debía de ser un derecho garantizado,

0: sistema deberá crear espacios de coordinación interinstitucional, una red territorial de atención, mecanismos comunitarios de prevención y estrategias de atención a emergencias emocionales. Propuesta que será histórica y que marcará un antes y un después en la historia de los derechos humanos en la ciudad. Buscamos brindar al bienestar emocional la más alta protección jurídica. Así como hace décadas entendimos que la salud física debía de ser un derecho garantizado.
1: La tarea de evaluar tanto el procedimiento de la prueba de lesionados o cuya participación fue anulada. Para quienes solicitaron una revisión formal, la UNAM comenzó a programar citas presenciales con el objetivo de mostrarles personalmente las evidencias que sustentaron la decisión en sus casos particulares. Finalmente, la universidad se comprometió a divulgar los hallazgos de esta auditoría técnica a la brevedad posible, reafirmando su compromiso con un proceso de selección justo para la comunidad estudiantil. Y es que vía redes sociales, usuarios realizan cuestionamientos con gráficas en las que muestran los cambios drásticos en ciertas carreras, como medicina, en las que la media de aciertos subió a 100 en vez de 40 como en años anteriores. Otros señalan que se pudo hacer trampa con inteligencia artificial, pero hasta ahora la autoridad educativa asevera que no existe evidencia oficial de que los resultados hayan sido manipulados de forma generalizada. Por ello, luego de días en que la universidad sigue sin aclarar este ascenso drástico en los puntajes de quienes presentaron el examen, miles de rechazados anunciaron una manifestación para el próximo 27 de julio, es decir, el próximo lunes, a las 11 de la mañana, cuyo énfasis será bajo el lema que se evalúe el conocimiento, no la astucia para hacer trampa. La demanda de los quejosos es exigir un proceso justo y transparente, al tiempo que demandan que se regrese a la modalidad presencial con supervisión directa. ¿Usted qué opina, amiga, amigo? ¿El auditorio se debería de regresar a la modalidad de exámenes presenciales en lugar de estos que pues nada más demandan que haya silencio en el lugar en donde tú te encuentres, porque te van a estar checando vía Zoom, esta tecnología que nos permite tener presencia de manera virtual? Te estoy viendo, pero pues no te estoy escuchando y no estoy viendo qué hay a tu alrededor. Bueno, ya sabemos que muchos cómo se las gastan. Vamos a ver qué pasa, se va a poner bueno. Dicha manifestación va a partir el próximo lunes desde dos puntos. El primero de la estación Universidad de la línea 3 del sistema de transporte colectivo Metro y el segundo de la avenida Insurgente Sur, aunque ambas tienen como destino arribar a la biblioteca central de la máxima casa de estudios ubicada en Ciudad Universitaria en la alcaldía Coyoacán. Basta remarcar que hasta este momento la máxima casa de estudios sigue asegurando que no es posible afirmar que el crecimiento de aciertos radique en conductas anómalas, como algunos usuarios denuncian vía redes sociales. Bueno, desde el viernes pasado, cuando la universidad dio a conocer que al proceso de selección se inscribieron 191.306 aspirantes, de los que 158.712 sí presentaron el examen de admisión, indicó que al 2% del proceso les fueron canceladas las pruebas por conductas contrarias a la convocatoria y a la legislación universitaria. Dicha cifra representa alrededor de 3.100 personas.

Y en nuestras efemérides musicales, pues cómo no, ahí está la señora Mireille Mathieu, que nació un 22 de julio de 1946, cantante francesa, conocida en su propio país, en Suiza y en gran parte de Europa como el Ruiseñor de Aviñón. Es una cantante con una extensa carrera musical, una voz muy particular y melodiosa, así como su cariñoso apelativo. Fue descubierta en 1965 en el arquetipo de la cantante popular de los años 60 y 70, periodo en el que obtuvo sus mayores éxitos.

0: Mireille Mathieu, considerada un símbolo de la canción francesa, de la chanson. Vendió más de 122 millones de discos en todo el mundo. Grabó en 11 idiomas. Francés, desde luego. Alemán, inglés, español, italiano, ruso, finlandés, japonés, chino, catalán y provenzal, ¿eh? Celebró en noviembre del 2005 sus 40 años de carrera. El ruiseñor de Aviñón o la voz de la Francia. Así se le conoció en México, se le conoce como la voz de oro. Mireille Mathieu ahí en el fondo musical con Paul Anka, gran éxito de 1979, este You and I.
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0: Bueno, hay una versión en francés que ya después les vamos a traer de este You and I, y la versión en francés que quedamos a deber. Gran, pero gran interpretación de ambos. Que pues desde luego, toi et moi, ¿verdad? Es en francés, ahí se las debemos, pero pues los dejamos con este fondo musical porque ya nos vamos. Mireille Mathieu, que pues más o menos haciendo el cálculo, pues, tiene 80 años la señora, así es de que pues muchas felicitaciones, 22 de julio del 46. Allá nació precisamente en Avignon, que es una ciudad y una comuna francesa a la vez, capital del departamento de Vaucluse, en la región de la Provenza, de los Alpes y de la Costa Azul. Con este fondo musical de You and I, Mireille Mathieu y Paul Anka, nos vamos. Gracias por habernos acompañado. La invitación es para que el día de mañana, si Dios quiere, y si no se nos baja la señal, si no se nos corta, aquí los estaremos esperando en punto de las 7 de la mañana. Soy Javier Rodrigo Ruiz, en la producción total de contenidos, la coordinación, la dirección y la conducción de este servicio informativo aquí en Radio Chapultepec. Disfruten este ombligo de semana. Muy buenas tardes, muy buenas noches, muy buenos días, donde quiera que nos escuchen.

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2: Para la licitación pública para la compra de medicamentos, el gobierno federal solicitó a los proveedores nuevos requisitos para el etiquetado de las medicinas, como incluir Gobierno de México, el escudo nacional y las leyendas, la salud es un derecho y uso exclusivo del sector público. De igual manera, se conoció que una nueva inversión de 181 mil millones de pesos a lo largo de este sexenio se realizarán 152 proyectos hospitalarios, de los cuales 50 serán nuevos hospitales, 47 ampliaciones y 55 sustituciones o mejoramiento de estos. El punto es que en la percepción de la gente sigue el desabasto de medicamentos, la falta de especialistas e insumos, aunque el gobierno federal reporta una cobertura muy amplia. Diversas denuncias ciudadanas evidencian que el problema persiste, afectando la continuidad de tratamientos.
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2: Desde ayer y hasta mañana jueves, se realiza la tercera ronda de negociaciones bilaterales entre México y Estados Unidos para la revisión conjunta del Tratado de México, Estados Unidos y Canadá. En esta ronda se busca cerrar lagunas legales para que ya no se registre el aprovechamiento indebido del tratado por parte de países no signatarios. Se trata de que México no sea usado como la puerta trasera para la introducción de productos asiáticos a Estados Unidos, que es lo que está pasando, por lo que en este encuentro no participa Canadá, pues se limita a la relación bilateral entre México y Estados Unidos, y esperemos que todo salga bien.
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2: Desde ayer y hasta mañana jueves, se realiza la tercera ronda de negociaciones bilaterales entre México y Estados Unidos para la revisión conjunta del Tratado de México, Estados Unidos y Canadá. En esta ronda se busca cerrar lagunas legales para que ya no se registre el aprovechamiento indebido del tratado por parte de países no signatarios. Se trata de que México no sea usado como la puerta trasera para la introducción de productos asiáticos a Estados Unidos, que es lo que está pasando, por lo que en este encuentro no participa Canadá, pues se limita a la relación bilateral entre México y Estados Unidos, y esperemos que todo salga bien.
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4: ¿Te sientes triste? ¿Estás enojado? ¿Enfermo? ¿Piensas que la vida ya no tiene sentido? Mira, lleva tu mano al corazón y percibe la sinfonía de la vida que palpita en ti. La vida que te entrega el arquitecto del universo en cada amanecer. Así, envuelta como regalo en un día nuevo para estrenar. La vida que no termina ni con la llamada muerte, porque con un solo pensamiento, un sentimiento de amor, puedes estrechar fuertemente y decirle te amo a él, a ella, que físicamente, solo físicamente, ya no están. Y a ti, en ese lenguaje silencioso con el que habla Dios, te dice tantas cosas, pero hay que poner atención. Te dice que sin importar el fondo emocional que estés viviendo, lo oscuro de la noche por la que atraviesas, o lo profundo del abismo en el que te encuentras, hasta ahí llega la mano extendida del Creador para invitarte a ponerte de pie, dirigir la mirada al cielo y percibir en lo grande, en lo pequeño, en lo finito, en lo infinito, su grandeza sin límite, su amor sin condición. Y te lo dice de tantas y tantas formas, pero hay que poner atención, guardar silencio, escuchar al corazón. Percíbele en la brisa fresca que acaricia tu rostro, en el brillo de una estrella, en la luz, el calor del sol, en el canto, el vuelo de las aves, en el aroma, el color de las flores, en la sonrisa de un niño, la bendición de un anciano, en cada latido del corazón y en las mil formas con las que el arquitecto del universo, creador de cielo, de mar y de tierra, te dice que vive en ti y está siempre contigo.

0: Hola, hola, ¿qué tal? ¿Qué tal? Qué gusto poder saludarte y llegar hasta ti a donde quiera que nos estés sintonizando a través de Radio Chapultepec. Estamos transmitiendo para ti completamente en vivo y en directo, así es que desde este momento yo te digo... Llámanos, llámanos ya, haz contacto con nosotros, comunícate cuanto antes al 55 55 41 43 19. También puedes utilizar el 800-00-274-34. No dejes de llamarnos, no dejes de hacer contacto con nosotros. Recuerda, la cadena de oración, las mañanitas están a tu disposición. Estamos con el cuadro de honor. ¿Tienes a quién reconocerle su esfuerzo? Te aseguro que le va a dar mucho gusto escuchar que se le nombre en el cuadro de honor, en este reconocimiento radiofónico. No dejes de llamar, no dejes de mandar mensaje. Si pides el cuadro de honor por mensaje, solo te pido que pongas las tres palabras: cuadro de honor, cuadro de honor. Tres palabritas te pido. Y ya le pones para quién. Eso es todo. Nosotros confiamos en ti. Tú eres nuestro juez honorario. Tú nos ayudas a seleccionar, a elegir a quienes van a aparecer en el cuadro de honor. Por eso tienes que tener bien claro si realmente hicieron un gran esfuerzo, lograron sacar su año escolar adelante, lograron salir adelante, le echaron todas las ganas. Solo avísanos, perdón, y nosotros les ponemos su cuadro de honor. No dejes de comunicarte, no dejes de hacer contacto con nosotros. Los teléfonos están a tu disposición: 55 55 41 43 19 y el 800-00-274-34 ya están en servicio. Llama, llama cuanto antes. Héctor Pureco es el productor del programa. Hasta el cielo le mandamos un fuerte abrazo. En la coordinación de producción, aquí está el dúo dinámico. Ellos son el Güero, Oscar García y Josué Rafael. En los teléfonos, mis compañeros del CECID, a quienes agradecemos mucho su colaboración. En los controles técnicos, la bella Isa Hernández, allá en la cabina de Radio Chapultepec. Y también a ti que nos estás escuchando, a ti que nos estás viendo, te decimos gracias. Muchas, pero muchas gracias por permitirnos estar siempre contigo.
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2: En las notas breves y enriquecedoras de hoy, ¿sabías que el restaurante de pizzas más grande de México y el segundo en el mundo es el que se ubica en la macro plaza de Monterrey, Nuevo León, y que lleva por nombre Josefinos? Tiene una capacidad para tener a 500 comensales simultáneamente. Así nos vamos al pronóstico del tiempo.
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Siguen las lluvias y muy fuertes allá en Jalisco, en Colima, Michoacán y Guerrero. Afortunadamente ya disminuyen, aunque todavía se esperan lluvias fuertes allá en Sinaloa, en Chihuahua, en Nayarit. La verdad es que nosotros nos tenemos que sentir afortunados. Hoy el porcentaje de lluvia es bajo, solo entre 20 y 30%. La probabilidad de que esto ocurra es mayor por ahí de las 4 o 5 de la tarde. Y ya después en la noche, a partir de las 9, 8, 9 de la noche, tenemos una temperatura máxima que se espera llegue hasta los 26, 27 grados. Y yo me atrevería a decir que el día mayormente es soleado. Ya como que se empieza a ver un poquito el verano para aprovecharse al máximo. Días soleados, un poquito calurosos. La probabilidad de lluvia sigue latente, aunque repito, aquí en la Ciudad de México es muy bajo el porcentaje.

0: Bueno, pues vamos a empezar de lleno. Hoy tenemos un temazo que la verdad nos va a conmover, nos va a emocionar, nos va a estremecer, espero yo. ¿Tú qué me dirías si te pregunto qué o quién es Dios? ¿En dónde se encuentra Dios? ¿Tienes las respuestas? Y seguramente más de uno dice sí, pero a la hora de tratar de plasmarlo, cuesta trabajo. Es que es algo muy, muy grande, y en torno a lo cual, por cierto, hay también muchas polémicas a la gente que le gusta entrar en debate por cualquier cosa. Este tema, digo y lo reiteré, seguramente te va a estremecer cuando descubras lo cerquita que estás de Dios, que Dios está de ti. ¿Qué o quién es Dios? ¿En dónde se encuentra? De eso nos habla hoy la doctora Raquel Levinstein.
1: Gracias, Orlando. Pues buenos días a todos, y como siempre les pido, abrir mente y corazón para que nuestra conciencia pueda expandirse y crear, manifestar en este plano que Dios nos ha regalado la oportunidad de la vida, crear un mundo diferente, una vida mejor. Está a nuestro alcance, está en nuestras manos. Pero primero tendríamos que analizar, cuestionar qué o quién es Dios. ¿Tú tienes la respuesta? Compártelo. ¿Cuál es tu creencia al respecto? ¿Cómo te relacionas con Él? Todo esto es tan importante porque, mira, me viene a la mente, entre las culturas ancestrales que nos han precedido, destacan, por ejemplo, los Hopis, que decían, en tiempos de crisis, de inundaciones, de sequías, de sismos, de comportamiento anormal en los animales, violencia exagerada, hace cuenta una lista de todo lo que estamos viviendo, dicen, es tiempo de regresar al espíritu. Y agregamos, a Dios, como cada quien lo entienda. ¿Por qué? Porque precisamente el estar alejados de Él conscientemente o inconscientemente, pues es lo que nos pone como papalote al viento, como corcho en el mar, el que nos mueve una cosa a otra, angustiados, preocupados, enfermos, con achaques, con enfermedades, con carencias, con discordias. Y me viene a la mente también ese pasaje cuando Albert Einstein, siendo apenas un adolescente, en su clase de física, el maestro refutaba todas las posibilidades que existiera un Dios. Digo, era la física, la materia más científica, la más material, la que se apega más a la materia, y por lo tanto Dios no existe. Y como fundamento daba, si existiera no habría tanta maldad. Y fíjate lo que Albert Einstein, levanta la mano y le pide la palabra, se la otorgan y dice, maestro, usted nos ha enseñado que la oscuridad es la ausencia de la luz, ¿no es así? Dice, claro, y lo reitero, la oscuridad es ausencia de luz. Dice, bueno, pues desde mi punto de vista, la maldad es la ausencia de Dios.
0: Aquí ya hay algunos comentarios, doctora, al respecto con esto que nos está diciendo. Le dice Ana Luisa Hernández Morales, bueno, como siempre nos dice cosas hermosas, dice, gracias por siempre, llueva, trueno, relampague, estar siempre conmigo. Dice, en cuanto al tema, Dios es todo, vida, verdad, alegría, amor. Quien está en Él y con Él tiene todo, es el mejor refugio en las penas y tristezas, y también el lugar de luz donde se manifiesta toda la alegría que da vida, y también la paz que se logra cuando por fin el alma lo encuentra. Es todo, es el camino perfecto. Le leo rápidamente una más antes de irnos al corte. María Luz Zamora, Dios es el creador, el infinito, el que da la insignia del amor, está en todo y en cada uno de nosotros.
1: Claro, qué hermoso, ¿no saben? La alegría que me da el poder compartir y escuchar estos puntos de vista.
0: Hacemos una pausa.
1: Regresamos muy pronto.
0: Y después del corte continuamos siempre contigo. No hay peor remedio que la soledad.
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0: Ya estamos de regreso, continuamos, gracias por estar con nosotros, pero sobre todo muchas gracias por permitirnos a nosotros acompañarte y estar siempre contigo aquí en Radio Chapultepec. Y el día de hoy, nuestro tema, ¿qué o quién es Dios y en dónde se encuentra? En verdad te hace pensar, te hace reflexionar, y decía yo y lo vuelvo a decir y lo subrayo, estremecerte cuando descubres que está ahí en ti. Vamos a escuchar a la doctora. Nada más te recuerdo que hoy seguimos con el cuadro de honor. Solamente ponle por favor ahí, si lo pides por YouTube, ponle cuadro de honor, es todo lo que te pido, las palabras cuadro de honor, y ya nos pones el nombre de para quién. Y si lo pides por teléfono, no tienes ningún problema y te van a preguntar todo. Tú eres nuestro juez honorario, tú nos ayudas, nosotros no vamos a investigar. Si tú nos dices que pongamos a tal persona, es porque tú sabes que merece un reconocimiento por el gran esfuerzo que realizó. Aquí estamos al pendiente. Hoy, a la salida ya de este bloque, tenemos la primera emisión del cuadro de honor. Así es que, si tú lo deseas, prepárate, empiézanos a mandar los nombres, que aquí los tomamos con mucho gusto. ¿Qué o quién es Dios? ¿En dónde se encuentra? Es de lo que hoy nos está hablando la doctora Raquel Levinstein.
1: Gracias, Orlando. Y mencionaba, y es importante reiterarlo, por un lado, nos dicen las culturas ancestrales, cuando estamos viviendo el caos que estamos enfrentando como humanidad, desastres naturales, sismos, sequías, inundaciones, huracanes, violencia, en fin, ¿para qué seguir con la enorme lista de lo que estamos enfrentando? Es el tiempo de regresar al espíritu. Estamos alejados de él. Y te traía a colación la anécdota de Albert Einstein, cuando el maestro de física negaba la existencia de Dios, fundamentando porque si Dios existiera no habría tanta maldad. Y él le dice, así como la luz, como la oscuridad es la ausencia de la luz, la maldad es ausencia de Dios. Bueno, entonces ya estamos ahí ubicados, porque gracias a las personas que han participado, que nos han dado su creencia, su sentir respecto a ese ser supremo, es maravilloso cuando le ves, le sientes, no solo le concibes, sino que le vives en todo momento y en todo lugar. Entonces vamos a retomar, recuerda que psicología cuántica y del espíritu, de la cual tu servidora es creadora, pionera y responsable, hace un puente entre ciencia y espiritualidad, entre nada y eternidad, haciendo eslabones, peldaños, de fundamentos de diferentes áreas de conocimiento humano, diferentes enfoques científicos, que va desde la física cuántica, el campo cuántico, la física tradicional, la biología molecular, las neurociencias, la epigenética, que es biología molecular, la astrofísica, nos vamos también a la psicología, a la filosofía, a las religiones, la metafísica y la espiritualidad, que es el todo, ¿sí? Tener muy claro esto, lo debemos tener siempre presente, que hay una abismal diferencia entre religión y espiritualidad. Religión, tal como su etimología o su raíz nos habla, es religarse a lo supremo a través de nuestros ritos, nuestras creencias, nuestras ceremonias particulares, individuales de cada religión, y respetables todas, pero todas tienden hacia ese ser supremo, hacia la conciencia cuántica, como hoy le llaman muchos físicos teóricos de la física cuántica. Se dan cuenta, navegamos en una mente infinita, en una mente divina, perfecta. Y nos dicen los teólogos, nos dicen, cuya esencia es el amor. Incluso lo dice Albert Einstein desde la ciencia, lo dice el Génesis desde lo místico. El amor es Dios. Quien vive en el amor nada, nada le falta. Entonces, esa conciencia infinita es a quien, o a la que Cristo Jesús, nuestro hermano mayor, llamaba Padre. ¿Sí? Cuando le decían que él era muy bueno, le digo, ¿por qué me llamas bueno? Bueno es nuestro Padre. Él sabía que cuando actuamos con cordura, haciendo lo correcto, con compasión, viendo el bien de los demás antes que el propio, pues ya no soy yo. Es Dios que se manifiesta a través de nosotros. Porque cuando hablo yo, desde el ego, desde la parte, desde el yo pequeño, que es el que se prefiere, el que quítate que ahí te voy, me subo un ladrillo y nadie como yo, en fin, esa es la parte egoica. El yo supremo, la individualidad de Dios que habita en todos y cada uno de nosotros, en la vida, en toda manifestación, sabe que somos uno y procura la unión, procura la servir antes que ser servido. Entonces vamos a ver desde la metafísica el postulado de qué o quién es Dios. Nos dicen, es la inteligencia, es una inteligencia suprema, una conciencia cósmica, conciencia cuántica, es amor, es vida, la vida en toda manifestación. Aquí no hay de que fulanito o no, perenganito, la vida en toda manifestación es Dios. Nos llevamos inteligencia, amor, vida, verdad, la verdad que nos hace libres, porque cuando estamos alentados por la parte oscura de la mente, vivimos en el engaño, en la mentira, en el autoengaño, donde todo vemos conforme a nuestro sentir, a nuestras carencias, nuestras necesidades. Entonces, inteligencia, amor, vida, verdad, es el unión. Estar en Dios es unión. Todo lo que separa, todo lo que divide nos aleja del ser supremo. Es espíritu. El espíritu que es el 99.9% de la vida en toda manifestación, porque el átomo, a quien se consideraba ya hace tiempo la partícula más pequeña del universo, está conformado por miles de moléculas, de partículas, en una interacción impresionante. Pero entendiendo el átomo, que encierra todo este universo de posibilidades, en cada átomo está el 99.9% de vacío, y ese vacío es el espíritu, que no se ve, que no se toca, pero se siente. Y como decía Paul Davis, un gran físico, así como el universo está poblado de átomos, todo lo que puedes captar a través de los cinco sentidos en cualquier plano de la existencia son átomos, y en la mente, que es otro campo de existencia, los pensamientos son como los átomos y tienen también información y energía como los átomos. Bueno, entonces ese espíritu está en la vida, en toda manifestación, en la pluma con la que escribes, en el agua que es mensajera de lo divino, y en el cabello de un niño, corazón de un hombre, en una hoja, en el mantel, en el aire que respiras. Y el séptimo componente es los principios, las leyes universales que son inalterables. Y entre ellas, por ejemplo, cuando hace calor, todo se expande. Cuando hace frío,
0: se dilata.
1: Se dilata, y cuando hace frío, se contrae. Esto es siempre. Entonces, es inteligencia, es amor, es vida, es verdad, es unión, es espíritu, es principio. Y nos dicen también, si es inteligencia, claro, es amor, es esencia, es la esencia de todas las cosas. Inteligencia, amor, esencia, sustancia, energía, eso con mayúsculas, es la forma, él tiene los pensamientos y la manifestación. Decía Parménides, un gran filósofo presocrático, decía, Dios no existe. ¿Y te quedas? ¿Cómo? Dice, no, Dios es la esencia de todas las cosas, y la manifestación en el plano material contiene su inteligencia, su sabiduría, su amor, su esencia, su sustancia, su energía, la forma de sus pensamientos que se canalizan a través de nuestros propios pensamientos y la manifestación. Por eso el respeto, Orlando, a la vida, a los animalitos de cielo, de mar, de tierra, al aire que respiras, a la vida en toda manifestación, sabes que estás haciendo tributo a la vida, que es Dios.
0: Y respecto a esa anécdota que nos platicaba de Albert Einstein, en donde seguramente dejó callado a su maestro cuando le dice la maldad es la ausencia de Dios, ahí me gustaría que nos reiterara, que nos explicara que no es porque Dios se vaya o se ausente, es porque nosotros no estamos en él. A eso se refiere esa ausencia. ¿Le parece si ahondamos un poquito al respecto? Porque hasta donde yo sé, usted nos lo ha explicado así, Dios siempre está.
1: Siempre, pero tú en él, te lo dejo de tarea.
0: Hacemos una pausa. Ah, pero es cuadro de honor, ¿no? Y ya vamos bien colgados. Pues ni modo, no nos lo echamos rápidamente. No podemos dejar fuera este cuadro de honor. Vamos a reconocer a estos niños que hicieron todo su esfuerzo. Aquí está la primera emisión del cuadro de honor.
1: Con todo cariño, Alex Abner Maturano Aguilar,
0: Rosenda Ausencio Andrés,
1: Amairani Junuet Maturano Aguilar,
0: Rosalía Ausencio Andrés,
1: Ian López Martínez,
0: Milagros Ausencio Andrés,
1: Areli Arámbula Rosales,
0: Jamie Tafoya Peralta,
1: Ian Heriberto Chávez,
0: Imanol Tafoya Peralta,
1: Oliver Yael Valerio Gutiérrez,
0: Gadea Marura Camacho,
1: Stephanie Yamilet Valerio Gutiérrez,
0: París Tobar Peralta,
1: Salvador Abimael García Gutiérrez,
0: Damián Peralta,
1: Dana García Caro,
0: Iker Luna Mejía,
1: Fabián Caro Timoteo
0: y Estefanía Mejía Maximiliano. Para ellos, nuestro reconocimiento.

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0: Y estamos de regreso. Continuamos. Muchas, muchas gracias por estar con nosotros esta mañana. Y sobre todo, muchas gracias por permitirnos a nosotros acompañarte y estar siempre contigo aquí en Radio Chapultepec. El día de hoy con un tema bien bonito, bien necesario. ¿Qué o quién es Dios? ¿Dónde se encuentra? Créeme que cuando lo asimilas, cuando lo entiendes, te cambia la vida. Por eso digo que es indispensable, no solo necesario, indispensable conocer este tema. Ojalá te des cuenta y nos digas lo que para ti representa, porque a veces creemos que lo tenemos claro, creemos que así lo entendemos y lo asimilamos, pero a la hora despotrico con todo lo que me pasa en la vida. Todo me ha ido mal, y quien lo ve de fuera te pones a pensar, ¿en serio crees que te ha ido mal? O sea, tienes esto, tienes aquello, lograste esto, bueno, podríamos hacer una lista de todas las cosas hermosas con las que ya cuentas, y podríamos hacer otra lista de aquellas que tú sientes que te están saliendo mal, que no es lo que esperabas. Te puedo asegurar que la primera lista rebasa y por mucho a la segunda. Pero a veces somos mal agradecidos, y lo peor del caso es que al no agradecer más se complican las situaciones, más se hacen difíciles los obstáculos, más cosas negativas se presentan en nuestra vida. Lo estamos atrayendo, llamando a gritos. En verdad hay que tener en cuenta que el cómo nos conducimos, cómo pensamos, porque también eso es otra. Yo puedo decir, cree en Dios y soy un angelito y encomiéndate a Dios, pero por dentro estar despotricando, recordando mamás y a toda la parentela, criticando, y la verdad es que ante Dios nada es secreto, nada es invisible. Las cosas se revierten, recuérdalo. Lo bueno es que también aplica para lo bueno. Cuando tú mandas un pensamiento bonito, un sentimiento de amor, así igualito te regresa. No sé si por el mismo conducto, pero segurito se te regresa. Es algo maravilloso cómo actúa. Por eso el tema es tan necesario. Los teléfonos en el estudio: 55 55 41 43 19, y el 800 00 274 34. No quiero dejar de leer a nuestra querida Chayo Rodríguez. Ella nos saluda como siempre con mucho cariño y nos dice: estoy fascinada con el suerito de arroz. Tomé el curso pasado de la doctora, creo que cambié 100%. Yo no estaba segura, pero ya me lo han dicho muchas personas, que soy otra, que me veo diferente. Por si fuera poco, con la crema de la doctora y el suerito de arroz, hasta físicamente me siento otra. Gracias por ayudarme a empezar una nueva etapa de mi vida cuando yo creí que ya iba prácticamente de salida. Mire qué hermosa, Chayito.
1: Ay, qué linda. Un abrazo con

0: mucho cariño y de verdad darnos esa oportunidad está cambiando mi mente, está cambiando mi corazón y forjando una vida nueva, pues también vamos a dar la oportunidad a nuestro rostro, a nuestra piel de lucir mejor.
1: Y bueno, retomamos, doctora, la pregunta que quedó. Nos platicaba usted la anécdota, si la quiere retomar para los que se acaban de unir a la transmisión, ya sea por radio o por YouTube, de esto que vivió Albert Einstein en su escuela, en una de sus clases, con un maestro que les decía que Dios no existía, lo que él contestó y la explicación a esa ausencia a la que se refiere, para no confundirnos, ¿no?
0: Claro que sí, Orlando. Esto es bien importante. Y para vincular, te digo, la sabiduría ancestral de grandes culturas que han dejado una huella en nuestra historia como humanidad, entre ellos los Hopis, decían, cuando esté lo que estamos viviendo hoy por hoy, desastres naturales, sismos, sequías, inundaciones, violencia, separación, etcétera, etcétera, es tiempo de regresar al espíritu, el espíritu alentador de toda vida. Entonces, precisamente nos decía Albert Einstein, bueno, no, sí nos los dijo porque queda un testimonio, un postulado de eternidad en su clase de física, que el maestro, siendo físico, y la física es la materia más material de todas, decía que Dios no existía. Y su fundamento era, si Dios existiera, no habría tanta maldad. Y entonces Albert Einstein, apenas siendo un adolescente, pide la voz, se la otorgan y le dice, maestro, usted nos ha enseñado que la ausencia de la luz es la oscuridad. Así es, eso te lo reitero. Dice, bueno, pues desde mi punto de vista también la ausencia de Dios es la maldad. La maldad es la ausencia de Dios. Y sí, todo lo que estamos viviendo es la ausencia, pero tú me preguntas, ¿entonces no está con nosotros? Aquí está el secreto. Dios siempre está, porque ya te lo dije. Es el aire, es el viento, es el latir del corazón, es las células que se renuevan, es el vuelo, el canto de las aves, es el aroma, el color de las flores, es todo. Es la inteligencia, la esencia, el amor, la sustancia, la energía, la forma, la manifestación. Es la vida en toda plenitud y en toda manifestación. Entonces, ¿cómo que no está? ¿Por qué tenemos que regresar a Dios? Conscientemente, porque estamos, como diría Mafalda, siempre en lo urgente y se nos olvida lo importante. Yo te pregunto, esta mañana, ¿diste gracias por el milagro de la vida? ¿Diste gracias por los rayos del sol que entraron por tu ventana para recordarte que Dios te está entregando un día nuevo para estrenar? ¿Diste gracias por tener un techo, sustento, que amaneciste en una cama y no en una tumba, por la familia que tienes, por el alimento que tienes en tu mesa, por la gente que te rodea, por el equipo, si tienes un equipo de trabajo, por la humanidad, por tu comunidad? No, pero fulanito es esto, pero todo lo que separa, recuerda, nos aleja de Dios, todo. Lo diga quien lo diga y como lo diga, la separación nos saca de la frecuencia del amor, porque Dios es unión, Dios es la vida. Entonces, ¿Dios está en nosotros? Sí, siempre. Pero la pregunta, ¿tú estás en Él? ¿O le das la preferencia a la preocupación? Es que estoy bien preocupado porque tenemos que pagar esto y tengo que pagar la mensualidad del carro, del departamento, y tengo que pagar que la escuela, y tengo que pagar y que no tengo. Y generalmente las grandes preocupaciones son por achaques, enfermedades, por problemas y discordias en la familia con gente muy cercana y por dinero.
1: Vamos, doctora, a hacer otra pausa, pero antes, otro bloque de campeones, de triunfadores. Aquí está otra emisión del Cuadro de Honor.
0: Claro que sí, con todo cariño, Reconocemos a Sara Lizeth Espinosa Martínez,
1: Regina Guadalupe Daza Cisneros,
0: Iki Cristal Rivera Rodríguez,
1: Lía Regina Sandoval Solís,
0: Paulette Rivera Rodríguez,
1: Leonel Sandoval Solís,
0: Yumi Yusei Sánchez Rosas,
1: Ángel Gael Sandoval Solís,
0: Cecilia Villegas Ortiz,
1: Romina Solís Regis,
0: Andrea Villegas Ortega,
1: Natalia Roldán Gregorio,
0: Carla Valeria Quesada Sánchez,
1: Alexis Abner Maturano Aguilar,
0: María Fernanda Moreno Sánchez,
1: Amairani Maturano Aguilar,
0: Víctor Manuel Moreno Sánchez.
1: Aquí es que ya no supe si repetí o si dije el que seguía. Bueno, me voy con Flor Guadalupe Aguilar Nieto,
0: Itza Díaz Malagón
1: y Rosa María Espinosa Martínez. Para ellos, nuestro reconocimiento.

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0: Ya estamos de regreso. Continuamos, doctora. Déjeme leerle algunos saludos. Fernando Contreras Pérez, mandamos saludos de parte de Evangelina Lara, mi esposa, y Fernando Contreras Lara, que es mi hijo. Mi esposa no se pierde su programa, todos los días los escucha. Me dio mucho gusto que me hayan ayudado para explicarme cómo tomarme las cosas que compramos para estar mejor. Saludos de parte de toda mi familia. Fernando, un fuerte abrazo. A la señora Evangelina, un beso con mucho cariño.
1: Claro que sí, con mucho cariño.
0: Inocencia Vital Coronel, buenos días. Quiero felicitarlos por el aniversario del programa de radio.
1: Qué linda, Ino, querida.
0: Un beso también para Ino, con mucho cariño. Lolita Valle también dice: doctora, yo estuve con ustedes el día del aniversario. Me impactó verlos, todo precioso. Qué impresionante cómo hacen el programa. Pero lo que más me llamó la atención, su cutis, en verdad parece muñequita de porcelana. Ese mismo día me compré las cremas que usted usa, porque de verdad es impresionante. ¿Cuántos años dice que tiene?
1: Pues ya estamos muy cerquita de cumplir 78. Ya andamos arañando los 80, como quien dice. Bendito Dios, pues sí, aquí andamos y con mucho amor y con mucha bendición. Pero sí, las cremas son maravillosas. Recuerda que todo nuestro cuerpo, todas las células de nuestro cuerpo tienen en su membrana los ácidos grasos, es parte de su estructura, de su naturaleza. Entonces, cuando tú le das a la piel los ácidos grasos, o tomados, porque también hay para la glucosa,
0: la energía, para el estómago, para desintoxicar,
1: se va a ir al órgano pertinente a facilitar la función de cada órgano para tu sistema, porque dice la epigenética. Cuando la célula tiene un ambiente favorable, la célula solita hace lo que tiene que hacer. Lo que hace que las células envejezcan es que no están en ambiente favorable. Cuando les damos, por ejemplo, comida chatarra, cuando estamos tomando refresco, etcétera, etcétera, que no nutre. Y los, en fin, muchas cosas. Aquí sería todo un camino para irnos por ahí. Entonces, cuando yo les propuse a los señores del laboratorio de Sivelac que por qué no hacían una crema para el cutis, partiendo de ese principio de las investigaciones más actualizadas de la epigenética, de la biología molecular, para que a ver si con dándole al cutis los ácidos grasos, que es lo que las células requieren, pues a ver qué veíamos. Y pues sorpresa que sí, porque ¿qué hace la crema? ¿Qué hace el ácido graso en las células del cutis? Pues que haya elasticidad, firmeza, que retrase el envejecimiento. Entonces, lo puedo usar con colágeno, lo puedo usar con ácido hialurónico, mezclarla con alguna crema que para ti sea tu preferida. En fin, pero la base es el omega. ¿Sí, Orlando?
0: Correcto, doctora. Dice Aida Ruelas Pérez: un saludo con mucho cariño para mi doctora. Ya estoy escuchando el programa el día de hoy, está muy interesante. Un saludo con mucho cariño para mi doctor Orlando y todos mis nietos del CECID. Que tengan un excelente día. Usted también, mi querida Aida, muchas gracias.
1: Un abrazo,
0: gracias.
1: Con mucho cariño.
0: Aurelia Hernández: qué maravilloso día tenemos toda la audiencia, porque estamos acompañados de un gran equipo, siempre contigo. Para mis maestros, un abrazo fuerte. Gracias, recíbalo de vuelta, Aurelia. Y ya está su cadena de oración. Claro. No nos ha platicado cómo quedó todo. Se van a cambiar porque les habían pedido el departamento.
1: Sí, estaban en esa situación.
0: O van a seguir ahí. Su cadena de oración es para que su casera le cobre como, le rente como a Dios le gusta, pero pues ahí no es muy claro. A ver si nos cuenta Aurelia, le mandamos un beso con mucho cariño. Marina Flores, saludos a todos desde Cuernavaca, Morelos, los quiero mucho a todos, mis doctores y el personal del CECIR y el público, qué hermosa, muchísimas gracias, ya está su hijo en cadena de oración, nos tiene al tanto cómo va evolucionando, por favor. Marta Sánchez, hola, hola, ¿qué tal? ¿Cómo están mis hermosos angelitos? Que tengan un excelente día. Bendiciones, los quiero mucho. Gracias, gracias a ti, Martita. Oigan, pues la doctora está impartiendo el curso modular Salud, Rejuvenecimiento y Paz Interior. Un curso imperdible que te ayuda a reorganizar, literal, reorganizar el funcionamiento de todas y cada una de tus células con el objetivo de recuperar la salud, doctora.
1: Por supuesto que sí, de verdad es un curso que no deberías perderte bajo ninguna circunstancia, porque ante todo lo que estamos viviendo nos afecta de manera mental, emocional, espiritual y física. Entonces, propiciar la salud de cuerpo, mente, espíritu, propiciar la paz interior, porque está vinculado, no puede haber alteración de ningún tipo si no hay una emoción de preocupación, de angustia, de resentimiento, de miedo, nuestras fracturas emocionales, las culpas, todo eso tenemos que abordarlo de una manera muy profunda. Entonces es la oportunidad de verdad de tener no solo el conocimiento sino las herramientas para lograr ese equilibrio de salud, rejuvenecimiento. Vamos a propiciar el rejuvenecimiento celular. Las células están cambiando constantemente, pero al cambiar la información mental y emocional, vamos a propiciar ese rejuvenecimiento.
0: 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Nosotros hacemos una pausa que hacemos festejando.
1: Claro que sí, con mucho cariño felicitamos a Eddie Martínez Lezama. Paola Martínez y toda la familia te dicen que te aman con todo el corazón y te desean siempre lo mejor.
0: Genaro Suárez es otro cumpleañero. Gloria Herrera lo felicita y le desea que la pase muy, pero muy bien.
1: Claro que sí. Felipe Hernández también cumpleaños. Y Juanita Becerra te envía un abrazo gigante y los mejores deseos.
0: Antonia Medina Araujo está cumpliendo años. Su mami, la señora Maribel Araujo, la felicita y le dice que la quiere mucho.
1: ¿Qué tal? Emanuel Aguirre también cumple años. Isabel Marín te envía un abrazo gigante del tamaño del mundo mundial y los mejores deseos para cada día de tu vida.
0: Pascualita está cumpliendo años. Pascuala Peña está el día de hoy de fiesta y Yadira Gamboa Peña la felicita y le desea lo mejor hoy y cada día de su vida. Así es que para ella y para todos los que tienen algo que festejar, nosotros les deseamos felicidades.

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3: Para la licitación pública para la compra de medicamentos, el gobierno federal solicitó a los proveedores nuevos requisitos para el etiquetado de las medicinas, como incluir Gobierno de México, el escudo nacional y las leyendas, la salud es un derecho y uso exclusivo del sector público. De igual manera, se conoció que una nueva inversión de 181 mil millones de pesos a lo largo de este sexenio se realizarán 152 proyectos hospitalarios, de los cuales 50 serán nuevos hospitales, 47 ampliaciones y 55 sustituciones o mejoramiento de estos. El punto es que en la percepción de la gente sigue el desabasto de medicamentos, la falta de especialistas e insumos, aunque el gobierno federal reporta una cobertura muy amplia. Diversas denuncias ciudadanas evidencian que el problema persiste, afectando la continuidad de tratamientos.
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0: Estamos de regreso. Muchísimas, muchísimas gracias por tus llamados al 55 55 41 43 19 y al 800 00 274 34. Dice Consuelo Tiempo: bendecido día, mis queridos doctores. Hoy les mando un gran abrazo, me da mucho gusto escucharlos, me dejan un gran aprendizaje siempre con sus temas. Soy su gran fan y admiradora. Consuelo, te mandamos un abrazo, un beso con mucho cariño.
1: Mucho cariño.
0: Miguel Trujillo: buenos días, Raquel y Manuelito, Dios los bendiga. Solo para saludarlos y pedirles que me unan a la oración a mis hijos y a mi esposa Diana, díganle que la amo.
1: Pues ya llegó este mensaje derechito al corazón de Diana, porque salió del corazón.
0: Tenemos también aquí la llamada del mensaje de Silvia Rodríguez Núñez. Dice: infinitas gracias por estar siempre conmigo. Dios los bendiga. Vero Lucio, muchísimas, muchísimas gracias por tu aportación. Ella nos pide enviarle un saludo a su mami, Mariana Lucio, quien escucha el programa desde hace muchos años. Doña Mariana, le mandamos besos y abrazos con todo el cariño.
1: Mucho cariño, y que esa aportación se multiplique en un caudal de infinitas bendiciones para ti y para todos los tuyos.
0: Y bueno, tengo mucho más saludos, pero vamos a retomar el tema con el comentario de Angie Magaña. Bonito y bendecido día. Para mí, Dios es simplemente el creador del universo. Para mí, lo es todo. ¡Lo amo!
1: ¡Qué divina! Claro, es todo, es todo. Cuando lo empezamos a ver así y lo percibes en cada ser humano, en cada animalito, en cada planta, en el aire que respiras, bueno, es que la vida se vive diferente. Cuando estás viendo lo malo, haciendo juicios, chismes, señalando a los demás o poniendo jeta para porque te cae mal, porque piensas que dijo, piensas que hace, de verdad recuerda. Desde Epíteto y el Jung hablaban de la prisión de nuestra mente, que decía, somos prisioneros de nuestros propios pensamientos, pero cuando tus pensamientos se tiñen de la gloria del Eterno y simplemente das gracias porque tengo la vida, el privilegio de servir, de vivir en un lugar bonito, aquí también va de la mano con que es Dios, es el orden y la armonía. ¿Cómo está tu espacio? ¿Cómo está tu bolsa, tu cartera, tus cajones?
0: Exacto, porque yo hace ratito es lo que les decía. Muchos, la gran mayoría, decimos creer en Dios, amamos a Dios, pero ¿somos congruentes con ello? A veces estamos despotricando, a veces, porque a veces pensamos que porque no lo decimos o que no me oyen, ya no hace ese efecto. Pero doctora, a Dios sí no se le escapa nada, hasta lo que pensamos no, le llega clarito.
1: Él vive en tu corazón, es parte, es tu mente, que tú la utilizas para la oscuridad o para la luz. Entonces, ¿qué es Dios? Es todo, es esencia, sustancia, energía, forma, manifestación, inteligencia, amor, vida, verdad, es unión, es espíritu, es principio, es todo. Y es la mente divina que nos cobija, el campo cuántico, es lo que Cristo Jesús llamaba Padre. ¿Y tú cómo te relacionas con Él? ¿Qué relación tienes con Dios? Porque mira, cuando las cosas no son como uno quiere, cuando le pedimos a Dios, pero así desde la angustia, la preocupación de que, ay, Diosito, Diosito, por favor, recuerda, ese mensaje no llega hasta la frecuencia más encumbrada de la mente divina. Ese mensaje llega al, se sintoniza por resonancia donde está vibrando en esa frecuencia y te llega más de lo mismo. Y luego nos peleamos con Dios. ¿Por qué Dios? ¿Por qué a mí? ¿Que yo? ¿Que alto? Ya les he sugerido, más que estar ¿por qué? ¿Por qué? ¿Por qué no preguntas ¿para qué? ¿Para qué me llega esto? ¿Qué tengo que hacer para mejorar? ¿Qué tengo que aprender? ¿Qué tengo que perdonar? ¿Qué tengo que superar? Pero tengo una persona que está con pensamientos negativos todo el tiempo, no lo dudes, la vida está llena de piedras, de obstáculos, de tropiezos, de puertas cerradas, achaques, enfermedades, diagnósticos de todo, discordias, separaciones, del lado contrario. Y aquí algo muy grave, Orlando, que cuando estamos justamente instalados en la noche de la mente, ¿qué crees? Vivimos en el autoengaño y nos victimizamos. Pobre de mí, que yo, que hice, que le di, que la confianza, que me dijo, que me amaba, que... Pues sí, te dijo muchas cosas, pero no aterrizaste en la realidad. ¿Quién falló? ¿Aquel o aquella que llegó con la bandera de que te amo, te adoro, eres todo para mí? Pero tú por creer, tú por no aterrizar en la realidad, nunca culpemos a los demás.
0: Vamos a hacer un paréntesis para hacer oración. A ti te toca, ya lo sabes, pedir y agradecerlo con mucha fe. Raquel Levinstein nos guía paso a pasito para vivir este momento. Es el portal 1111.
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1: Es el momento, bendito, bendito momento, en que se abren las compuertas del cielo para sentir cerquita, muy cerquita a Dios. Su amor infinito que nos cobija, su amor que nos libera de errores y caídas, su luz que alumbra nuestro camino, aún en las noches más oscuras. Para pedir con todo el amor, la fe y la gratitud infinita por el despertar de conciencia de la humanidad y la instalación del reino de los cielos en el aquí y el ahora, donde todo fluye para bien, donde los hombres volvemos a ser hermanos, donde la vida se manifiesta en perfección. Es el momento de pedir por tu necesidad especial.

0: Y así, con profunda humildad e infinita gratitud, damos gracias porque nos escuchas, porque respondes a esta nuestra solicitud. Gracias.
1: Este fue el portal 1111. Damos gracias por lo que ya es.
2: Lele otros saluditos y opiniones del tema. Adriana Sosa, buenos días, gracias por el día de hoy. Por el día de hoy los extrañé por atención médica, no estuve con ustedes, pero aquí estás escribiendo, Adrianita, que te vaya muy bien, que estés muy bien, y luego lo escuchas. Esa es la ventaja de que queda ahí grabado, te pones al corriente. También Emilio Arriaga Banuet, Berenice Cisneros Zarza, bueno, a todos, Guadalupe Vázquez, muchísimas gracias. Vamos a opiniones del tema. Dice María Hernández Ortiz: buenos días, Dios es nuestro creador y creador del universo, nuestro padre y nuestro protector, se encuentra en todo lugar porque es omnipotente.
0: Claro que sí, omnipotente, omnipresente, omnisapiente, es todo. Entonces, qué bueno que lo percibas así, y sobre todo, un Dios de amor, de bondad, de misericordia, que siempre está con los brazos extendidos, sin reclamo, sin reproche, sin condición.
2: Y creo que ya es momento, ¿verdad? 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También nos facilitan sus teléfonos. Ahora sí, vamos a un bloque más, vamos a otra, a otras listas de campeones, de triunfadores, de quienes han logrado sacar su ciclo escolar adelante. Por eso están en el cuadro de honor.
0: Claro que sí, mucho cariño. Cali Tamara Díaz Malagón,
2: Nicole Rivera Chávez,
0: María Regina Pérez Malagón,
2: Taide Oriana Bandera Lechuga,
0: Leonardo Misael Pérez Malagón,
2: Yara Jimena Cruz Lechuga,
0: Ana Sofía Rodríguez García,
2: Obed García,
0: Tania Pérez González,
2: Andrea Michelle Soto Hernández,
0: Mateo Pérez González,
2: Gabriel Omar Gutiérrez Ramírez,
0: Carlos Matías Cano Rodríguez,
2: Axel Aldair Reséndiz González,
0: Carlos Medellín Cano Rodríguez,
2: Eric Olmos Ruiz,
0: Denzel Ortiz,
2: Denis Olmos Ruiz,
0: Nahum Sandoval,
2: y también Iker Martínez García. Para ellos, nuestro reconocimiento.

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0: Y estamos de regreso, continuamos. Gracias por estar con nosotros y sobre todo muchas, muchas gracias por permitirnos a nosotros acompañarte y estar siempre contigo aquí en Radio Chapultepec. Y te recuerdo, mucha gente nos está diciendo, por favor anoten a mi hijo en el cuadro de honor. Con mucho gusto, solo tienes que llamarnos, solo tienes que pedirlo y con todo gusto. Es más, ahorita en líneas libres, llámanos cuanto antes al 55 55 41 43 19. También puedes usar el 800 00 27 4 34. No dejes de llamarnos, no dejes de hacer contacto con nosotros. Llama ahorita mismo y no te quedes fuera ni dejes fuera a tus hijos de esta felicitación. Dice Ana Gil Galicia, buenos días mis hermosos doctores. Doctora Raquel, ¿cómo se puede limpiar uno, o no sé cómo se diga, cuando ha estado con personas con energía negativa? Se siente uno hasta mal.
1: Sí, acuérdate de los ¿cómo se llama? Los vampiros tóxicos, sí, vampiros energéticos, que de verdad te chupan la energía. Y ya debemos darnos cuenta de esto, de que dices, es que hablo con fulanito o con perenganita y me siento cansado, cansada, me siento como si trajera una lápida en la espalda. Bueno, esto es real, recuerda, somos energía. Entonces, cuando una gente está con actitudes negativas, porque mira, podemos estar enfrentando una situación difícil, levante la mano el que nunca ha enfrentado una situación difícil, de injusticia, de traición, de enfermedad, de pérdida. ¿Para qué seguimos con la lista? Es parte de nuestra realidad material, nada más que no se te olvide que somos seres espirituales en un plano y en un cuerpo material. Entonces, cuando somos energía, y una gente que está todo el tiempo hablando mal de la gente, quejándose, chismeando, viendo el negrito en el arroz, lo malo de lo que está pasando, pues ya lo sabemos, ya no se trata de, déjele que todo está precioso, todo está bien, no estamos bien, hay que aterrizar en la realidad. ¿Para qué hacer la lista de lo que está pasando? Que una persona la diagnostican con cáncer y le dan la cita hasta dentro de 6 meses o para el año que entra. En fin, y esto es la voz de ustedes. El radio es un gran sensor de lo que pasa en la realidad material. No lo negamos, no volteamos para otro lado. Pero cada quien decide ver el lado bueno, transmutar, procesar, o mejor calladito, decía Beethoven, si no tienes algo mejor que el silencio, ¿qué decir algo que sea mejor que el silencio? Mejor guarda silencio. ¿Sí? Entonces, cuando hay personas negativas, por favor, las luces son magia, es milagro, es otra dimensión, es de luz azul, es como un escudo, como una armadura que no permite que la negatividad entre, y cubrirse con las manos el plexo solar, porque por ahí entra la negatividad. Si te fijas, siempre que te llega una mala noticia, que está pasando un coraje, ¿dónde se siente, como dicen, ñañaras en la panza? Es el plexo solar. Pero acuérdate que en cada centro de nuestro cuerpo tenemos glándulas, tenemos centros de energía que se ven afectados por la energía negativa. Entonces, no engancharte, simplemente mandar luz, o decir, ¿sabes qué? Ese tema prefiero no tocarlo, me hace sentir mal. Pero lo más importante es no andaros cargando, porque lamentablemente la gente negativa abunda y a veces está más cerca de uno de lo que uno quisiera, pero por eso están ahí, para que hagamos nuestro gimnasio espiritual, hagamos nuestro baño de luces, de cascada de luces, y nos demos cuenta que podemos salir avante de cualquier situación. Orlando, te voy a pedir que en un momento antes de que se acabe el programa, pues hoy estamos hablando de Dios, tú elige la carta de Albert Einstein de su hija, o el Jaime Sabines Dios.
0: Ah, pues lo que usted quiera. ¿Cuál cree que vaya más ad hoc?
1: Pues yo creo que nos quedamos con Dios, ¿no? Jaime Sabines, que hablaba como hablamos nosotros, cómo lo concibe, cómo lo
0: siente. Me encanta Dios, ¿no?
1: Me encanta Dios, me encanta Dios. Entonces,
0: ahorita me lo localizan y con mucho gusto lo leo.
1: Orlando.
0: Oiga, Alejandra Guzmán, otro reencuentro, qué gusto. Que hoy estamos coincidiendo. Mi querida Ale, nosotros nunca hemos dejado de estar, por eso les pedimos a todos, dice, me encanta encontrarlos nuevamente, Dios los bendiga igualmente a ti, mi Ale. Por eso les pedimos a todos que pasen la voz, que le digan a todos dónde encontrarnos, como tú, mucha gente nos está buscando, ahora ya lo sabes, es Radio Chapultepec 560 de AM, o bien aquí en YouTube, donde tú prefieras. Por cierto, Ale está, pues yo imagino que muy agradecida con Dios, porque esto pudo haber sido una verdadera tragedia y estar mucho peor. Dice, mi hijo se accidentó, fue un accidente en moto, los aventó una camioneta. Ay. Y se lastimó el tobillo. Por supuesto que ya está en cadena de oración, pero digo, doctora, creo que hasta en eso, que es tan delicado, podemos ver la mano de Dios. Pudo haber sido peor.
1: En moto, aventados por una camioneta, pues te puedes imaginar lo peor. Pero cuando hacemos oración, cuando les enviamos luz, Dios está a cargo, todo está bien. Ese es nuestro secreto, Orlando. Llegamos a este plano sin memoria, sin conciencia de lo que somos, de nuestro origen, precisamente porque Dios juega a las escondidillas. Y se trata de, ya lo encontré, ya lo encontré. Y te das cuenta que está en todo, en el latido del corazón, que es la sinfonía de la vida que palpita en ti. Ya tienes
0: el poema, claro que sí, es de Jaime Sabines. Y tenemos solamente 2 minutitos. Yo creo que sí nos da tiempo de leerlo. Sí, tenemos 2 minutitos para irnos a otro bloque de Cuadro de Honor. Vámonos luego, luego. Dice, me encanta Dios. Es que es un viejo magnífico que no se toma en serio. A él le gusta jugar y juega.
2: ¿Has visto alguna vez un producto tan increíble?
0: Se le pasa la mano y nos rompe una pierna o nos aplasta definitivamente. Pero esto sucede porque es un poco cegatón y bastante torpe con las manos. Nos ha enviado algunos tipos excepcionales como Buda, o Cristo, o Mahoma, o mi tía Chofi, para que nos digan que nos portemos bien. Pero a esto, a él no le preocupa mucho. Nos conoce. Sabe que el pez grande se traga al chico, que la lagartija grande se traga a la pequeña, y que el hombre se traga al hombre. Y por eso inventó la muerte, porque la vida, no tú ni yo, la vida sea para siempre. Ahora los científicos salen con su teoría del Big Bang, pero ¿qué importa si el universo se expande interminablemente o se contrae? Esto es asunto solo para agencias de viajes. A mí me encanta Dios. Ha puesto orden en las galaxias y distribuye bien el tránsito en el camino de las hormigas. Y es tan juguetón y travieso que el otro día descubrí que ha hecho, frente a los ataques de los antibióticos, bacterias mutantes. Viejo sabio, niño explorador. Cuando deja de jugar con sus soldaditos de plomo y de carne y hueso, hace campos de flores o pinta el cielo de manera increíble. Mueve una mano y hace el mar, y mueve la otra y hace el bosque, y cuando pasa encima de nosotros, quedan las nubes, pedacitos de su aliento. Dicen que a veces se enfurece y hace terremotos y manda tormentas, caudales de fuego, vientos desatados, aguas alevosas, castigos y desastres, pero no. No, eso es mentira. Es la tierra que cambia y se agita y crece cuando Dios se aleja. Dios siempre está de buen humor. Por eso es el preferido de mis padres, el escogido de mis hijos, el más cercano de mis hermanos, la mujer más amada, el perrito y la pulga, la piedra más antigua, el pétalo más tierno, el aroma más dulce, la noche insondable, el borboteo de luz, el manantial. El manantial que soy, sí, sí, a mí me gusta, a mí me encanta Dios. Por eso, que Dios bendiga a Dios.
1: ¡Ay, qué hermoso! Orlando, qué belleza, gracias.
0: Gracias a usted, doctora, gracias a todos. Se nos hizo esto un poquito más largo, así es que nos vamos directo al corte, si está de acuerdo.
1: Por supuesto que sí.
0: No te vayas después de la pausa, continuamos siempre contigo.

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0: Muchas gracias a todos, ¿eh? Muchas gracias. Qué bueno que les gustó un poema en donde Jaime Sabines pues nos hace ver que Dios está en todo y en todos lados cuando se refiere a él, porque alguien se había alguna vez molestado. ¿Cómo Jaime Sabines se atreve a decir que es un viejo bonachón? Pues es que es como te sugiere que lo veas, como algo muy tuyo, muy en ti, como el abuelito, como el papá, como el... Eso es una poesía, doctora.
1: Es una poesía, pero de verdad, no te dice malo, no se crea malo Moreno. Bravo, bravo, gran interpretación, mi querido doctor Manolito, inigualable ese poema en su voz.
0: Gracias,
1: te dice también Beatriz Ortiz, muy hermosa reflexión, y se hace Dios gracias por compartir.

0: ese poema en su voz.
1: Gracias,
0: Le dije
1: muchas
0: también,
1: gracias.
0: Beatriz Ortiz, muy hermosa reflexión y se hace Dios gracias por compartir. Nos quería Aurelia Arellano, bravo, qué maravilloso poema y leído por el doctor Orlando. Se escuchó estupendo, muchas gracias. Y muchos más que te dicen, Ana Luisa Hernández, bravo, me encanta Dios y cómo declama el doctor Orlando.
1: Qué linda.
0: Bueno,
1: muchísimas gracias, muchísimas gracias a todos. 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El profesor Juan Camarillo estará impartiendo su clase. No te lo pierdas, date la oportunidad de descubrir cómo tu cuerpo responde, reacciona, activa tus articulaciones, fortalece tus músculos, mejora tu equilibrio. Te vas a sorprender de todas las ventajas que te da el Tai Chi Chuan. Los miércoles y ahora también los viernes a las 4 de la tarde. Llama para que te informen o bien vente directo a la clase. Aquí te reciben con mucho cariño. Dice Marco Grijalvo, el chardón de Marí lo puede tomar cualquier persona. Yo se lo compré a mi hermano que tenía un problema de cirrosis. Hoy me dio la noticia que está de maravilla y me encargó otras dos botellas de chardón. Yo no tengo problemas hepáticos, también lo puedo tomar. Sí, lo podemos tomar cualquier persona y de hecho te va a caer de maravilla. Recuerden que el cardo mariano es un reestructurador, un regenerador hepático, o sea, estimula la función regeneradora que ya el hígado tiene por sí mismo. Así es que vas a ver qué bien te va a caer. Luz María Contreras, retomamos nuestro tema de Dios. Dice, buenos días, tema interesante. Donde quiera se encuentra Dios. Solo basta tener fe y actuar con buenos principios morales. Bendiciones.
0: Donde quiera, siéntelo, percíbelo. Ve en cada ser humano, en cada animalito, en las nubes, en el viento, en el latido del corazón, en las células que se renuevan. Verle a él con ese amor infinito. Y te decía, le gusta jugar a las escondidillas. Y cuando lo encuentras, bueno, sonríe y se pone feliz, pero tú dices, no me dejes aquí en el rincón, hazme parte de tu vida. Y ese es nuestro recurso supremo, Orlando, voltear a él, invocarle, caminar con él, permitir que sea nuestra guía y su manifestación en todo momento y en todo lugar. Y te repito, porque muchos, no, que eso, que no es bueno, que por qué le vas a dejar tu poder a algo fuera. No, es que el poder es Dios, es la vida en toda manifestación. Y cuando estás en Dios, el Dios verdadero, el Dios absoluto, el Dios eterno, las cosas siempre fluyen para bien. Y entonces te conviertes tú en una lucecita para el mundo. ¿Dónde? ¿Quién o quién es Dios? Es todo. Es la esencia, la sustancia, la forma, la manifestación, la energía. ¿Y en dónde se encuentra? Decía Cristo Jesús, nuestro hermano mayor, el reino de los cielos está dentro de ti, está en ti. No lo busques más lejos, en tu pensamiento, en tu sentimiento, en cada célula que se renueva, en cada latido del corazón. Está tan cerquita, pero tan cerquita, que vive en ti. Tú en él, esa sería la pregunta.
1: Y es tan respetuoso que precisamente cuando nosotros no estamos con él o en él, se aleja. Así lo respeta a él, se va lejos y entonces sí podemos sentir esa ausencia de Dios, pero es porque nosotros nos alejamos. Dice Hortensia Ansúrez, para mí Dios es el que le da sentido a la vida, ni más ni menos. Sin Dios, ¿para qué vivir? Solo sería nacer y morir. Con él todo es maravilloso.
0: Qué hermosa, efectivamente, es vivir otra dimensión, es sentirle cerca como cobijo, como sustento, como consuelo, camino, solución. De verdad, mira, yo quisiera compartir y recordar de dónde sale esta psicología cuántica y del espíritu, donde hablamos de espiritualidad y de ser supremo, precisamente de la observación de recuperación, del proceso de recuperación de los alcohólicos anónimos, donde llama la atención que en el alcohólico activo que ha

0: dejado valores, principios, conciencia, dignidad, trabajo, familia, todo en aras de una adicción donde ya no hay razonamiento, ya no hay valores, no hay nada más que la botella que dice, palabras de ellos, nunca cargué a un hijo con tanto amor como cargaba la botella, el egoísmo en plenitud, etcétera, etcétera. Y con historiales dramáticos, trágicos en muchas ocasiones. Y un infierno interior que bueno, solamente cuando los escuchas y entiendes los demonios que traen en su interior y cómo llegan al grupo dolidos, lastimados, traqueteados, habiendo tenido todo, llegar como el clásico te por ocho sin ni siquiera un lugar donde vivir. Y dicen, son sus palabras, no las mías. Señor, no te conozco, pero te necesito tanto. Ya no quiero beber. Échame la mano, ayúdame. Y al momento, dice, la obsesión se fue. Esa prisión en la que no pensaba más que nada más que en el alcohol, de repente nos dice y lo declara, la obsesión se fue. Y sus compañeros de grupo, de Alcohólicos Anónimos, le dicen, solo por hoy, ese trabajo es de todos los días. Ahora hay que trabajar con los defectos de carácter, con el perdón, con la culpa, con el inventario, todo, pero es cada día, cada hoy. Entonces, yo que era una espectadora de esto, al principio me parecía como teatro, como que así como no, nada más dijo que Dios, ayúdame Dios, y ya le ayudó, ya no tiene obsesión. Cuando ves a la gente y ves siglos y milenios pidiendo, rogando, flagelándose el alma para que Dios me escuche y no te escucha, para mí era una incertidumbre. Hoy lo entiendo, no lo estar alentado por el amor, por la mezquindad o por la frecuencia vibratoria que estamos emitiendo, que la derrota total, ¿sí? La derrota total en la que dice, Señor, ya no puedo más, échame tú la mano. Y ahí está la magia y el milagro. Y yo le puse al Alcohólico Anónimo para tratar de ilustrar a todos los millones en casi todo el mundo, hombres, mujeres, niños de todas las edades, Chencho Pérez. Y cuando con humildad pide la ayuda divina en derrota total y viene la transmutación, ese es un salto cuántico, ha cambiado de realidad. Pero tiene que estar trabajando todos los días, cada hoy, para mantenerse sobrio, para recuperar la dignidad, para liberarse de fracturas, de culpas, de resentimientos, de miedos. Es un gran trabajo que hay que realizar, pero ahí lo descubro. Ese ser tan grande, tan infinito, cuando le pide en esas condiciones de derrota total y le pide la ayuda, no hay reclamo, no hay reproche, no le saca la lista de todas las tarugadas que has hecho. Simplemente lo abraza y le dice, eres libre. Esa libertad la tenemos cuando volteamos al cielo, llevamos la mano al corazón y sentimos la magia, el milagro de la vida que palpita en ti.
1: Pues, ya no nos da tiempo. Bueno, pues vamos a una emisión más del cuadro de honor en donde figuran nombres de campeones, de triunfadores que lograron sacar su ciclo escolar adelante. Aquí está el cuadro de honor.
0: Claro que sí, con mucho cariño, Isaac Ramírez Pérez.
1: Lenin Martínez García.
0: Isabela Ramírez Pérez.
1: Gerani Beatriz Mendoza Rascón.
0: Ana Sofía Rodríguez García.
1: Derek Michel Botello Rascón.
0: Emiliano Valentín Falcón.
1: Dana Kidisha Botello Rascón.
0: Eduardo Alexander Alcaraz.
1: Carlos Matías Cano Rodríguez.
0: Arturo Isunza Hermenegildo.
1: Frida Sofía Burgos Reyes.
0: Dilan Ochoa Barrera.
1: Etan Manuel López Burgos.
0: Said Ochoa Barrera.
1: Ángel Ábalos Juárez.
0: Melanie Flores.
1: Ángel Mateo Trejo García.
0: Dana Solorio.
1: Y Juliana Yamilet Trejo García, para ellos, nuestro reconocimiento.

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0: Pues prácticamente estamos llegando al final. Mucha gente, doctora Maricela Alcántara, Paloma Mejía, Judith Ornelas, que le dicen que usted les enseñó a ver a Dios. Mucha más gente, ¿eh? Pero vámonos a preguntas porque ya estamos llegando al final. Celia Falcón, buenos días, mis doctores hermosos, necesito de su consejo. Siempre ya no regresé con mi expareja, él solamente mandaba mensajes que quería regresar, que me extrañaba, pero solo eran palabras y no hechos. Él nunca me buscó, yo fui la que le dije que si podíamos hablar. Eso pasó hace 2 semanas que nos habíamos dejado. Fue a mi casa, pero dijo que él no tomaría terapia, que no iba a gastar en eso, que prefiere ese dinero en pasarnos, ahí se salta, dice, y que yo no merecía eso que me hizo, que solo era cotorreo con la otra mujer, y entonces yo le pedí que por lo menos me lo dijera delante de ella, y no quiso, para mí que no era verdad, que bueno, no quiso, se fue, yo sigo en terapia, pero ya no quiero acordarme de él ni estar llorando. Sin embargo, la psicóloga con la que voy me dice que es necesario, que tengo que vivir mi duelo.
1: Qué hermosa, te felicito que hayas tomado esa decisión, porque lo ves muy claro, la mentira, el engaño, la manipulación, y no quiere hacer algo para cambiar, y lo ve todo en el aspecto material. Y efectivamente lo que te dice tu psicóloga, es importante que sigas en ese proceso y que dejes que fluya la emoción. Llora lo que tienes que llorar, es tu proceso de duelo para llegar a la aceptación. Esa relación terminó, pero me deja una gran experiencia y sobre todo el respeto y la dignidad que merezco.
0: Una petición de palabras de aliento, doctora, le solicita Marta González Durán. Por favor, les pido palabras de aliento para mi amiga Laura García. El día de ayer falleció su perrita y está inconsolable, más que triste. Tengo miedo de que ella se vaya a poner mal, porque desde hace un mes que se enfermó su perrita, ella se puso triste y es lo que más miedo me da, que se ponga peor.
1: Qué hermosa, mira, pues ya tener una amiga como tú es maravilloso, y qué bueno que tenga el dolor de la pérdida, porque lo como decía Celia, la pérdida es una pérdida de cualquier índole. Entonces, por favor, está mi libro Cuando Alguien Se Va, hay terapia tanatológica, y que sepa que los animalitos también tienen un cielo, que también son resguardados bajo el amor divino, y que si buscamos en la materia, el dolor de la ausencia crece, pero si recordamos los más bellos momentos, si hablamos con ellos en silencio para decirles que sigan su camino de evolución bajo el cobijo y el amparo divino, la paz se instala en el corazón en automático. Pero insisto, si estamos viendo solamente la pérdida de la ausencia, el dolor crece.
0: Ojalá que, y de hecho si no puede, que venga una terapia psicológica, porque a veces no es que uno no quiera, es que no puede. Por favor, tú bien lo estás diciendo, que no se vaya a poner peor, hay que tomar las riendas. Cierro con esto para que pueda usted concluir, doctora, de manera breve. Dice Malu Moreno, Dios es todo lo que nos rodea y está en todos lados. Principalmente está en mí, en cada célula de mi cuerpo y en cada uno de nosotros, cuando aprendemos que somos la criatura más amada de Dios.
1: Qué hermosa, así es todo. En cada partícula, cada molécula, cada átomo, cada célula. Y verle así, cuando dices, es Dios en mí, pues respetas tu cuerpo, lo limpias, lo bañas con amor, lo cuidas, porque es el templo vivo de la presencia de Dios. Entonces, ¿quién o qué es Dios? Es todo, es la vida en toda manifestación, en donde se encuentra, en todo, pero está en ti, nos lo dijo Cristo Jesús, el reino de los cielos está dentro de ti mismo. Dejemos de buscar fuera lo que está en cada latido de tu corazón, en tus pensamientos más nobles, en tus sentimientos llenos de amor, en el amor. Cuando vives en el amor, vives en él, y quien vive en Dios, nada le falta.
0: Pues hasta aquí nuestra emisión. Ale, te mandamos un beso con mucho cariño. Don Adolfo, un gran abrazo. Está en el banco tratando de arreglar lo de su tarjeta. Recuerden que si van con Dios, todo pinta diferente, ¿eh? Ahí nos avisan, nos tienen al tanto y que nos van a escuchar en la noche. Vamos a concluir, a cerrar esta emisión y con broche de oro, por supuesto. Me refiero a esto que es la cadena. La cadena de oración.
1: Es el momento, bendito, bendito momento, de unir las manos en señal de invocación, para invocar tu nombre, tu luz, tu presencia bendita, y darte gracias, Señor, infinitas gracias, por el milagro de la vida y mi despertar de conciencia en ti. Gracias, porque eres la luz que alumbra nuestro camino, el perdón y la misericordia que nos libera de errores y caídas, el amor que cobija nuestros sueños y nos permite hacerlos realidad. Es el momento de pedir por tu necesidad especial, por tus seres queridos, por quien ha dejado este plano material para que encuentre en tu mano extendida un camino de luz, de amor hasta tu corazón, para sus deudos, paz y consuelo, y la certeza absoluta de saber y sentir que lo que se ama jamás, jamás se pierde. Con todo el amor e infinita gratitud, te pedimos por todos aquellos que te necesitan tanto y ni siquiera te buscan, por nuestros gobernantes y todos los gobernantes del mundo, por los que están sumergidos en la oscuridad de la inconsciencia, atrapados en violencia, mezquindad, egoísmo, soberbia, adicciones, relaciones dependientes y todo aquello que nos aleja de ti. Te pedimos por los enfermos de cuerpo, de mente, de espíritu, por los que han perdido trabajo, por los que han tenido que cerrar empresas, cerrando fuentes de trabajo y clausurando sueños, por las empresas que siguen en pie, manteniendo fuentes de trabajo y el afán de servir a la vida, sé su guía, protección y provisión. Te pedimos por los más pequeñitos e inocentes, por los animalitos de cielo, de mar, de tierra. Y mira, Señor, ante tantas necesidades, la más importante, que sea tu presencia bendita, luz, despertar de conciencia y tu voluntad divina la que se haga manifiesta en todo momento y en todo lugar. Y así en silencio, desde lo más profundo del corazón, te damos gracias, infinitas gracias, porque es promesa divina que aquello que se pidiera en oración con fe, podíamos dar gracias, porque ya ha sido concedido.
0: Mi querida Dianita Elías, yo no estoy totalmente seguro que sea el hijo de Ale, a lo mejor tú sí, es que lamentablemente diario hay tantos accidentes, pero bueno, dice: saludos queridos míos, el accidente de moto del hijo de Ale salió anoche en las noticias, una camioneta que iba, un auto que iba atrás grabó todo y estuvo terrible, se puede percibir la gran magnitud del milagro que vivió. Sí, pues imagínese una camioneta pegándole una moto.
1: No, qué bendición, de verdad, nunca salir sin la luz azul, que es la protección de Dios. Recuerda, en todas las religiones, Dios es la luz eterna, y la luz se despliega en colores a nivel físico, con diferentes frecuencias, y a nivel espiritual, con diferentes frecuencias vibratorias también, pero con dones diferentes.
0: Hasta aquí nuestra emisión el día de hoy. Mañana te esperamos en punto de las 10 de la mañana. Qué buen tema, ¿eh? ¿Cómo será posible mirar al cielo cuando estás parado sobre piedras? Una frase de las reflexiones de Raquel Levinstein que nos va a enseñar mucho, estoy seguro. No te lo pierdas, ya lo sabes. Mañana en punto de las 10 te estaremos recordando que no estás sola, que no estás solo. Aquí en Radio Chapultepec o en el YouTube, nosotros estaremos siempre contigo.

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3: Desde ayer y hasta mañana jueves, se realiza la tercera ronda de negociaciones bilaterales entre México y Estados Unidos para la revisión conjunta del Tratado de México, Estados Unidos y Canadá. En esta ronda se busca cerrar lagunas legales para que ya no se registre el aprovechamiento indebido del tratado por parte de países no signatarios. Se trata de que México no sea usado como la puerta trasera para la introducción de productos asiáticos a Estados Unidos, que es lo que está pasando, por lo que en este encuentro no participa Canadá, pues se limita a la relación bilateral entre México y Estados Unidos, y esperemos que todo salga bien.
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0: Y apenas es miércoles, señoras y señores.
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0: Sean ustedes bienvenidos a la hora del buen provecho. Isabel Hernández al micrófono. Gracias, doctora Raquel Levicen. Sí, ya sé, ya tiene ratito que pasó, pero fíjese qué buen programa. Póngale usted mucha atención, siempre nos da consejos que puede usted aplicar. Vamos directamente. Ah, qué bonito. Vamos a seguir oyendo esta propuesta indecorosa.
1: Esta propuesta indecente.
0: Ah, cierto, indecente.
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0: Acabamos de escuchar Por Amarte Así a los Alacranes Musical.
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0: Ay, arroz, y apenas es miércoles, insistimos. El Consentido con Joan Sebastián y JLB con El Negro Sebastián.

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24: Banda, Rancho y Corazón, la grupera número uno en tu estación, 560 AM.

Ay, empezamos con problemas, el enamoramiento y toda la cosa. Mientras tanto, en otra pista, claro, banda Los Sebastianes a través del vaso. Alberto Vázquez, llorar, llorar, llorar. Y yo sé que soy lo peor, con Aída Cuevas. Se acerca la hora del buen provecho. 12 del día con 56 minutos.

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2: Para la licitación pública para la compra de medicamentos, el gobierno federal solicitó a los proveedores nuevos requisitos para el etiquetado de las medicinas, como incluir Gobierno de México, el escudo nacional y las leyendas, la salud es un derecho y uso exclusivo del sector público. De igual manera, se conoció que una nueva inversión de 181 mil millones de pesos a lo largo de este sexenio se realizarán 152 proyectos hospitalarios, de los cuales 50 serán nuevos hospitales, 47 ampliaciones y 55 sustituciones o mejoramiento de estos. El punto es que en la percepción de la gente sigue el desabasto de medicamentos, la falta de especialistas e insumos, aunque el gobierno federal reporta una cobertura muy amplia. Diversas denuncias ciudadanas evidencian que el problema persiste, afectando la continuidad de tratamientos.
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1: ¡Silencio, señores! ¡Éntrenle a la pelea! 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
1: Ay, qué bonito tema.
0: 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En medio de
1: Gloria Estefan, recordando este disco. Fue exquisito porque traía mucho son cubano, son montuno y traía una gran mezcla de ritmos. Fue un hitazo. Mientras tanto le platico que Pepe Aguilar, ay sí, cantó Almohada. Patrulla 81, Eres Divina, que fue compuesta y escrita por Alberto Aguilera Baladés y Julián Álvarez y su norteña banda Atento Aviso. Antes escuchamos, claro, Lucha Villa, El Gallo de Oro. ¿Ya escuchó cómo la canta Lucero? Le quedó muy bien.
0: La melancolía.
1: Vamos a buscarla, ahorita se la ponemos. Una de la tarde con 24 minutos, se acerca la peligrosa hora del buen provecho.

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2: Para la licitación pública para la compra de medicamentos, el gobierno federal solicitó a los proveedores nuevos requisitos para el etiquetado de las medicinas, como incluir Gobierno de México, el escudo nacional y las leyendas, la salud es un derecho y uso exclusivo del sector público. De igual manera, se conoció que una nueva inversión de 181 mil millones de pesos a lo largo de este sexenio se realizarán 152 proyectos hospitalarios, de los cuales 50 serán nuevos hospitales, 47 ampliaciones y 55 sustituciones o mejoramiento de estos. El punto es que en la percepción de la gente sigue el desabasto de medicamentos, la falta de especialistas e insumos, aunque el gobierno federal reporta una cobertura muy amplia. Diversas denuncias ciudadanas evidencian que el problema persiste, afectando la continuidad de tratamientos.
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Espera, tú no tienes que latir de esa manera.

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1: Ay, qué bonito tema, muy romántico.
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1: Fíjese que este disco fue un poco, un tanto cuanto homenaje a su papá. Su papá de Gloria Estefan sale exiliado, y obviamente ella muy poco recuerda de Cuba. Al estar en contacto con Celia Cruz, se recuerdan esta parte de la Cuba romántica, de esta Cuba con la trova, la música, la vida nocturna, los años 40, y entonces sale este disco que hace un homenaje a todos esos sones y fugitas.

Y este fue un himno de los noventas, así que sí, yo también le caí gorda a alguna persona que cuando llegaba a casa era lo único que se oía. Esto y Michael Jackson. Mientras tanto, y la tenemos de fondo, ahorita se la ponemos completa porque bien vale la pena, bien vale la pena. Y es un video muy bonito el que hicieron, evocando Cuba, evocando los amores, la vestimenta que ella lleva. Es una oda. Mientras tanto, le cuento que acabamos de escuchar a Juan Mendoza, Corazón Espera. Los Rayos del Norte, sí, por supuesto, de Sergio Vega. El Día que Puedas, Me Mandas con Alguien. Nuestras líneas editoriales de cada hora. Y también escuchamos a Yolanda del Río. Esta noche voy a verlo. ¿Y le parece si nos regalamos esta joyita completa para los que tenemos esa nostalgia noventera y que también evocamos a personas y momentos que no volverán?

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1: Ah, qué bonito. 2:38 PM. Ya es la hora del buen provecho. ¿Qué va a degustar? ¿Con qué va a pecar? ¿Gorditas? ¿Sopecitos? ¿Panuchos? ¡Qué rico! Sea lo que sea que usted vaya a degustar, que sea generosamente recompensado en su cuerpo y que usted pueda deleitarse y alimentarse vastamente. ¡Ay, mira! Acabamos de escuchar a Pepe Aguilar, El Precio. Sí, pues sí, si tiene precio sale barato, ¿no? Dueto Azteca, Zenaida, y Adoro con Bronco, claro, es un arreglo que le hizo ahí al maestro Armando Manzanero. Mientras tanto tenemos de fondo esa canción extraído de este disco de Mi Tierra que se llama Ayer.
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1: Muy bien dicho, y también el estómago de alimento.
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1: Muy buen provecho.
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2: Desde ayer y hasta mañana jueves, se realiza la tercera ronda de negociaciones bilaterales entre México y Estados Unidos para la revisión conjunta del Tratado de México, Estados Unidos y Canadá. En esta ronda se busca cerrar lagunas legales para que ya no se registre el aprovechamiento indebido del tratado por parte de países no signatarios. Se trata de que México no sea usado como la puerta trasera para la introducción de productos asiáticos a Estados Unidos, que es lo que está pasando, por lo que en este encuentro no participa Canadá, pues se limita a la relación bilateral entre México y Estados Unidos, y esperemos que todo salga bien.
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2: Para la licitación pública para la compra de medicamentos, el gobierno federal solicitó a los proveedores nuevos requisitos para el etiquetado de las medicinas, como incluir Gobierno de México, el escudo nacional y las leyendas, la salud es un derecho y uso exclusivo del sector público. De igual manera, se conoció que una nueva inversión de 181 mil millones de pesos a lo largo de este sexenio se realizarán 152 proyectos hospitalarios, de los cuales 50 serán nuevos hospitales, 47 ampliaciones y 55 sustituciones o mejoramiento de estos. El punto es que en la percepción de la gente sigue el desabasto de medicamentos, la falta de especialistas e insumos, aunque el gobierno federal reporta una cobertura muy amplia. Diversas denuncias ciudadanas evidencian que el problema persiste, afectando la continuidad de tratamientos.
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¡Qué bonito! ¡Qué bonito disco hizo Gloria Estefan en su momento! Le comento que ya viene la hora del café, ¿no? La hora de la sobremesa. Manda el recodo, la cama de piedra, intocable, soñador eterno y claro, Pedro Fernández, con este éxito de la orquesta de Luis Alcaraz.

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0: Ojitos, ¿no? Más bien fue Gali Galeano, ¿quién entiende este amor?
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0: Ah, exactamente. Toño Lizárraga, como este loco. Y Grupo Clasificado.

Auténtico disco este de Gloria Estefan, Mi Tierra, por si se le olvida. 4:43 p.m, pero vamos a disfrutar de esta canción. De aquí hasta la hora de la merienda.

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2: Desde ayer y hasta mañana jueves, se realiza la tercera ronda de negociaciones bilaterales entre México y Estados Unidos para la revisión conjunta del Tratado de México, Estados Unidos y Canadá. En esta ronda se busca cerrar lagunas legales para que ya no se registre el aprovechamiento indebido del tratado por parte de países no signatarios. Se trata de que México no sea usado como la puerta trasera para la introducción de productos asiáticos a Estados Unidos, que es lo que está pasando, por lo que en este encuentro no participa Canadá, pues se limita a la relación bilateral entre México y Estados Unidos, y esperemos que todo salga bien.
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López Cachao, Gloria Estefan y John Seca describieron esta canción. Mientras tanto, le cuento que acabamos de escuchar a Jenny Rivera, claro, una canción de Marco Antonio Solís, Basta Ya. De Grupo Firme, Contigo Es Diferente, claro. Luis Alfonso Partida, Con Los Hombres También Lloran.

¿A poco no está sabroso este ritmo? Así nos vamos al corte. 5 de la tarde con 18 minutos. 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

5:31. Esta se la debemos a Rubén desde el martes, oiga usted. Gracias por pedirnos nuestras canciones y acompañarnos esta tarde. Hombre libre con la adictiva.

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0: Bueno, y hay quien ya espera que sea de viernes o viernes social.
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0: Y nos pide esta canción, Manos de Tijera.
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0: Sí, porque hoy es ombliguito de

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2: Para la licitación pública para la compra de medicamentos, el gobierno federal solicitó a los proveedores nuevos requisitos para el etiquetado de las medicinas, como incluir Gobierno de México, el escudo nacional y las leyendas. La salud es un derecho y uso exclusivo del sector público. De igual manera, se conoció que una nueva inversión de 181 mil millones de pesos a lo largo de este sexenio se realizarán 152 proyectos hospitalarios, de los cuales 50 serán nuevos hospitales, 47 ampliaciones y 55 sustituciones o mejoramiento de estos. El punto es que en la percepción de la gente sigue el desabasto de medicamentos, la falta de especialistas e insumos. Aunque el gobierno federal reporta una cobertura muy amplia, diversas denuncias ciudadanas evidencian que el problema persiste, afectando la continuidad de tratamientos.
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